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Suena Queen, Friends Will Be Friends. Recordada la canción que forma parte del disco A Kind of Magic del año 86, escrita por su gran líder Freddie Mercury junto al bajista John Deacon. Suena cuando pasaron 12 minutos de las 21 horas. En este viernes con lloviznas, 13 grados 4, la temperatura elevada, humedad del 87%. Ingresa a 100.com.ar que allí tenés más info del estado del tiempo. Acá nosotros te acompañamos con buenas canciones hasta la medianoche. Aquí en Románticos.

escuchando Románticos aquí en la 100. Suena Madness, It Must Be Love. Una gran canción escrita y grabada originalmente en el año 71 por Lavi Siffre, que era un poeta británico, pero esta es la versión más conocida, publicada en el año 81. Sonaba aquí en Románticos. Previa del fin de largo, nosotros te acompañamos con grandes clásicos para cerrar la jornada de la mejor manera en el lado romántico de la 100.

0: escuchando el lado romántico de la 100. Clásico con The Dares. This is the day. Viernes que lo compartimos juntos. 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Viernes, que hasta la medianoche lo compartimos aquí en la 100.
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2: Seguimos juntos aquí en la 100, 21 horas y 52 minutos. Y para quienes están en la calle y están manejando, bueno, a circular con precaución por calzada resbaladiza. Te cuento que hay marcha fluida en Panamericana hacia el norte y si estás volviendo en tren, el Mitre, Ramales Suárez y Mitre está interrumpido. Esto se debe a obras.
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Esta es la noche de la 100. La noche con buena música que te acompañe estés donde estés. Soda Stereo, Trátame Suavemente. Aquí la gran banda de nuestro rock nos invita a comenzar una nueva hora juntos con buenas canciones, donde vamos a escuchar a Tina Turner y Dave George y muchos grandes artistas más. Hasta la medianoche estamos juntos en el lado romántico de la 100.

0: escuchando el lado romántico de la 100. Suena Cock Robin. Just Around the Corner. Clásico de los 80, suenan este viernes con 12 grados 4 cuando pasan 18 minutos de las 22 horas. Lluvias sobre la ciudad de Buenos Aires que van a continuar mañana sábado durante todo el día con mínima 12, máxima 17 grados. Nos vamos a ir al día domingo mientras avanza este fin de largo, donde el cielo va a estar nublado, mínima 10, máxima 17 grados. Y el lunes aparece el sol con mínima de 11 y máxima 18 grados. Ingresa a la 100.com.ar que allí tenés más info del estado del tiempo.
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Estás escuchando Románticos aquí en la 100. Holland Oates, Say It Isn't So. En 1983, el dúo estadounidense incluyó esta canción en el disco Rock and Roll Soul Parte 1. La compuso Derry Hall y se convirtió en un éxito que alcanzó el top 10 en los Estados Unidos, donde combina el pop y el soul con los sintetizadores que han marcado el sonido de la década del 80. Sonaba aquí en la 100. Son las 22 horas y 29 minutos con 12 grados 4 décimas de temperatura sobre la ciudad de Buenos Aires y hay llovizna.

0: Estás escuchando el lado romántico de la 100. Fugees, Killing Me Softly. 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
7: Seguimos juntos aquí en la 100, 5 minutos para las 23 horas en este viernes. Y te cuento cómo está la calle. Autopista Buenos Aires-La Plata está cargada, sentido hacia La Plata. El tren Roca, ramales con Ezeiza y Temperley presenta demoras. Esto se debe a inconvenientes técnicos. Subtes funcionan a horario.
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0: Estás escuchando Románticos en la 100. Fito Páez. Un vestido y un amor. Con esta gran canción así, nos metemos en la recta final de este día viernes, ya cerquita del fin de largo, al que le ponemos buena música aquí en la 100. Por delante, Toto, Eric Clapton, Robbie Williams y muchos artistas más.
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0: En Románticos, Don Johnson, Tell It Like It Is.

En el lado romántico de la 100, Faith No More. I started a joke. Y a veces hacemos algo pensando que es una broma y terminamos lastimando a alguien sin darnos cuenta. Y cuando finalmente entendemos aquello que pasó, tal vez ya sea demasiado tarde. Clásico de los 90.

Son las 23 horas y 24 minutos, 12 grados 6, la temperatura en la ciudad de Buenos Aires, y el cielo está con lloviznas. La música no se detiene en el lado romántico de la 100. Escuchamos a Eric Clapton. Wonderful Tonight.

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7: 23 horas, 38 minutos.
8: Temperatura, 16 grados. Humedad, 96%.
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2: Son las 7 de la mañana, 15 minutos.
3: Temperatura 13 grados. Humedad 95%.
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4: Dice que ahí la cosa se complicó. Su expareja le rompió las entradas y ella logró ingresar al estadio. Lo que no pudo explicar es por qué ella tomó la semejante decisión, y tampoco pudo explicar por qué estaba con la expareja viendo el partido.
5: Claro, porque fueron los dos juntos.
6: Fueron los dos y ella tomó venganza en el lugar. Esperó. Esperó, supo esperar. Hay que saber esperar.
4: La venganza en su plato que se disfruta.
5: No podemos validarla a ella en este momento.
7: Duele más perderte ese partido que te engañe.
6: No sé. No sabemos qué pasó. No sabemos qué pasó.
5: Estamos viendo el árbol y no el bosque.
6: Exacto. Como te digo, esto es como una novela, ¿viste? Ella esperó la puerta del estadio.
4: No, pero la frialdad quirúrgica de ella que le dijo, ¿sabes qué? Ahora...
6: No. Qué dolor.
8: Pará, es Messi, el último partido, amor. Pará.
6: No olvides. No, bebé.
7: No, él no pudo haber hecho algo tan malo para que ella
4: le haya... ¿Te acordás?
7: No, no.
6: Ya. Gordo.
7: No, no, bebé.
5: Voy a cagar de
4: gordo,
5: al baño.
4: Gordo, Alberto. ¿Te acordás de aquel día que llegaste 2 horas tarde y no pudiste explicar dónde estabas?
7: No.
5: No, no me hagas eso.
7: ¿De qué me estás hablando?
4: ¿Te acordás de ese aniversario que ni siquiera me trajiste una flor?
7: No.
4: ¿Te acordás cuando te agarré hablando mal de mi vieja y de mi hermana?
7: No.
6: Ay.
7: Pobre gordo.
8: Ya pesaba 20 kilos menos, gordo.
4: ¿Te acordás de cuando llegué a casa y descubrí que habías avanzado 4 episodios en la serie que habíamos jurado ver juntos?
7: No.
8: Imperdonable. Ya le cuesta romper.
6: En 1000 pedazos.
4: Un nivel de crueldad.
9: Sí. No, de perversión.
4: Sí, mirá,
9: no, tenés que. Mirá que ni a mí se me ocurriría porque sé que es.
4: Mirá,
9: de verdad
4: pensemos
9: sagrado.
4: En alguien realmente mala, perra, diabólica y vengativa.
9: Margaret Thatcher.
4: Costa.
8: Ni sí. Ella lo hace.
4: Ni vos.
8: Ni ella lo hace.
9: No,
8: Costa no lo hace.
9: No podría.
8: Porque sabe lo que siente esa persona. Y dice,
9: en American Horror Story están las mujeres más malas de la historia en la nueva, y hay una parte que está la Thatcher.
6: Ay, sí.
9: ¿Serio? Y Jessica Lange dice, no llores por mí, Argentina.
6: Sí.
9: Pero escúchame. No, terrible. Es que la ira...
4: No la sean venganza. No sean como la expareja del gordo. No sean así.
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0: Versión en vivo, Trátame Suavemente, Soda Stereo. Buena canción para un día como el de hoy, sábado 10 de octubre. 11 grados la temperatura, 7 de la mañana, 27 minutos, empezando el fin de semana largo en la 100, compartiendo lo mejor del Club del Moro. Gracias a todos por estar ahí del otro lado, por sus mensajes, por esas buenas vibras de siempre que nos van dejando en el 11-3700-0100. Hasta las 9 nos quedamos.
1: La presidenta encargada de Venezuela, Delcy Rodríguez, anunció este jueves que la Navidad en Venezuela va a empezar oficialmente el próximo 1 de noviembre.
2: Ya venían con esto.
3: ¿Otra vez?
2: Ya venían con esto.
3: ¿Lo han
4: seguido? Año pasado fue lo mismo.
2: Pero
0: para mí está bien, porque es linda la época de primavera, de Navidad.
2: Es una arbitrariedad.
0: Pero
1: Maduro había decretado el adelanto de la Navidad en varias oportunidades desde que llegó al poder en 2003.
2: Sí. Claro.
1: Lo hizo en 2020, 2021, 2024, 2025. Y ahora la presidenta Delcy Rodríguez dice, yo sé que la Navidad también activa mucha actividad económica.
2: Ah, lo hace para activar la actividad económica.
1: Pero principalmente activa la felicidad de los venezolanos y de las venezolanas. Y
2: ah, para tanto, que el pueblo esté feliz.
1: Exacto. Si la verdad la gente está contenta en la semana de las fiestas,
2: que la hagan cuando quieran.
1: ¿Por qué no la adelantamos y la hacemos más larga?
0: Sí.
2: ¿Sabes qué pasa? Yo no estoy en condiciones de gastar plata en este momento para la Navidad. Yo todavía no cerré el año, yo estoy sin un mango. ¿Y estoy qué fecha? Todavía no cobré,
0: pero
2: no estoy en condiciones.
0: No decretes. No
5: pienses. Igual le encuentro algo. Sí. Acá también, porque el otro día fui a comprar unas cosas por Avenida Santa Fe. Y ya estaban las cosas en la vida.
0: No, sí, claro, ya te empiezan a poner.
5: Pero
0: ya,
5: es raro, sí, hay veces que no tan rápido.
0: No, pero el otro día
5: toda una vetrina toda llena con
0: el
5: cosas
0: de Navidad. El otro día en Producción de América hablamos eso, de si ya empezamos a hacer los móviles de Navidad. Pero tres meses antes.
4: Bueno, la famosa casa navideña que está ahí en Olivos,
5: ahí, sí, claro,
4: ya tiene un sector fijo.
5: Claro,
4: todo el año. Cosas navideñas.
0: Pero es que es lindo decorar la casa de Navidad, ¿o no?
5: A mí sí me da alegría.
0: Sí, claro, luces, por eso.
5: A mí también. Es verdad lo que dice Anita también.
2: No tengo mango. Yo tengo las luces del año pasado. Tengo 3 o 4 quemadas, pero todavía tiran.
4: No importa eso.
0: Sí.
2: No estoy en condición. Aguantemos hasta
0: lo que dice Anita, ¿que empieza la época o que ya es Navidad?
2: No, adelantó la Navidad.
1: Arranca la temporada de Navidad del 1 de noviembre.
0: Claro.
1: Oficialmente.
0: No está tan mal. La temporada.
2: Está bien, pero
0: claro, ir viendo las lucecitas no está.
4: Eso no significa que se adelante el 24.
0: Claro,
4: sino que
0: claro,
4: simplemente empieza la temporada.
2: Pero no lo habían adelantado el 24 el año pasado, el anterior.
0: El año pasado, claro, declararon que la Navidad era antes, la Navidad.
1: Desde la primera vez, creo que fue en. Lo hicieron desde el 2013 en varias ocasiones. ¿Sí? Y tenía que ver con situaciones particulares de Venezuela.
2: Claro. ¿Qué día podríamos mover nosotros también como para anticiparnos un poco y que nos resulte más liviano?
1: Tengamos en cuenta esto.
2: Primavera.
1: Si vos hablas de adelantar.
2: Sí, acá adelantaron. Para tomar esta misma temática.
1: Pero no es lo mismo. Si vos querés adelantar el 25 de mayo, cuando llegue el 25 de mayo no vas a tener 25 de mayo.
2: Claro, como adelantarme plata del aguinaldo, cuando venga el aguinaldo no te lo voy a cobrar.
0: O sea que del 24 saltamos al 26.
1: Lo que yo digo es que una cosa es lo que están haciendo en Venezuela, que es como estirar el periodo navideño, porque lo comenzás antes, y otra cosa es cobrarte el
2: ¿cuándo
1: vale
2: es el Día
1: sueldo
2: de la Madre? El otro, este domingo no el otro.
0: El 17
1: de octubre.
2: Adelantémoslo para ahora, yo este domingo te agarro un regalo de la Madre.
4: Yo también.
2: Yo te llego con ganas.
1: Yo creo que con la Navidad funciona distinto, porque es un estado de ánimo.
2: Es grupal.
1: La Navidad.
2: Es grupal.
1: Las fiestas son un estado de ánimo. Yo sé que siempre hay un sector de gente que no la pasa bien.
2: No.
1: Y que no lo disfruta. Pero la enorme mayoría, yo creo que sí disfruta.
0: Sí.
1: Y la pasa bien. Porque aparte, hay un montón de cosas asociadas a las fiestas, a la Navidad y al fin de año, que vienen todas juntas.
2: Sí,
1: arrancan las juntadas con amigos para despedir el año, las cenas corporativas
0: las
1: empresas.
2: Los eventos que uno hace también en esas fechas.
6: Y hay una energía, Marcela, ¿o no? Que hay una energía navideña.
5: Sí, son lindos lindas energías.
2: Pasa que depende del año que te pega mal o bien, como dice Leo.
4: Claro, en realidad depende mucho de las pérdidas que haya tenido.
2: Sí.
4: Pero por lo general son siempre festivas. Los que conducimos eventos corporativos y de fin de año, es una época muy buena para todos nosotros.
1: Se agarra un mango más.
6: Sí, claro. Las pérdidas, yo creo que una está triste y sea 4 de abril o diciembre.
2: Sí.
6: A mí me parece que es un momento donde la gente tira buenos deseos.
5: Sí,
2: tira unirse,
4: además,
2: a unirse,
4: hay mucha,
2: ¿no?
4: Hay mucha ilusión porque también se viene un año nuevo, ¿no?
2: Y también cambiaron cosas, porque por ejemplo ahora la gente caretea menos. Si no tengo ganas de pasarla como
1: no, voy, paso. Anita.
4: Eso.
3: Eso es fino. Sí. Para detectarlo, pero así como Santiago suele decir para estas ocasiones de las fiestas, si conocen a alguien que está solo, invítenlo. También hay que detectar y dejar tranquilo al que decide
5: pasarlo solo.
3: No juntarse. ¿Sí?
4: Claro.
3: A veces es gente de tu propia familia que dice, mira, la verdad este año no estoy para eso.
2: Mira, yo estaba recién separada casi, el Lolo era muy chiquito y no tenía ganas ese año. Había viajado mucho, había estado de gira y todo. Y mi vieja, dije, mamá, yo este año no puedo. Ay, mi vieja se reenojó.
4: Claro.
5: Porque no te entendió,
2: indigno.
5: Claro.
3: Y porque pesa mucho las tradiciones, la tradición familiar.
7: Mandatos, Gabriela.
3: En esta casa siempre pasamos juntos la fiesta.
5: Aunque te pelees
4: no
5: después,
4: vas a festejar.
5: ¿Viste? Pero juntos.
4: Bueno, yo creo que es importante.
6: Ese puterío es de la familia, tu familia, mi familia.
7: Oh, mucho estrés.
4: Es que es un símbolo.
6: Y siempre el que con el que pasas el 25 al mediodía se siente que es menos familiar.
7: Oh, che, nosotros llevamos un pollo entero. ¿Viste lo que llevó Dani? Trajo una media tortilla de papa. Bueno, pero nosotros llevamos una caja de vino y aquellos dos sobrecitos de tan. Bueno.
3: Seamos buenos, pensemos en las partes positivas de lo que significaría adelantar.
2: Sí, y aparte, no inviten si van a criticar. Porque si vas a invitar a alguien y empezás a criticarlo porque no trajo esto, porque llegó tarde.
6: Yo tenía una tía que una Navidad la descubrieron, que por el vos llevabas y Viteltoné se lo guardaba. Y vos decías, pero si trajimos Viteltoné.
3: Y lo secuestraba para ella.
6: Lo secuestraba para ella para el día siguiente, que tenía que ir a la casa de la suegra.
4: Yo te digo, el domingo pasado me quedé con unas medias lunas. Hice un asado y vi las medias lunas, tenía una pinta.
3: Media luna picada, encanta todo.
2: Y yo alguna vez encanté.
4: Pero no las comieron al otro día.
3: ¿Pero lo declaraste?
4: De media luna. No, no lo declaré, fue como que quedó ahí, ¿viste?
2: Soy de la
4: igual.
2: No, lo mismo.
4: Me hizo acordar a la tía.
3: Fea la actitud.
2: Sí, yo tengo la actitud de la tía, la de lo mismo que Dani.
6: ¿Vos sos de guardar?
2: Puedo un canuto.
3: Es parecido,
2: no sé dónde estaban,
3: es parecido cuando llegas con un vino para una cena o un almuerzo y te vas y el vino no fue descorchado nunca.
7: Perdón, yo, mira, a mí me pasaba.
3: Vos decís, tomamos un vino Toraba y el que yo traje era bueno.
7: ¿Sabés qué? Mira, a mí me pasaba con una persona que a veces íbamos a la casa, llevábamos el vino, se lo guardaba y sacaba otro. Pero sí, el que dejaba, el que en la mesa era justamente
3: más barato.
7: Un poquito más barato que el otro. Hablando después con una persona que sabe de vinos y de muchas cosas más, dice que igual es un acto, el que hace el dueño de casa, es un acto como de respeto, decir, bueno, me guardo el vino y yo te doy.
3: Sí.
7: No, pará.
8: Yo voy a hacer lo mismo con las billeteras virtuales cuando vengan a casa. Me las voy a quedar todas.
7: No, esto es así.
8: Les voy a dar la mía.
7: Que no está mal, justamente que está muy bien lo que hace, pero lo que se olvidaba ese dueño de casa es que después de primero poner su vino, hay que poner el otro que trajo el invitado. No es que te lo guardás en el cajón, ¿entendés? Mira, la cava. Ponés primero el tuyo y después pon el que trajo el invitado.
6: Hace 10 años íbamos a empezar acá, empezamos el 26 de diciembre, este programa por el cual estamos nominados, Dani. 26 de diciembre. Entonces el 25, casi todos somos del interior, todos los que veníamos de la otra radio.
4: Sí.
6: Santi, Guille, Pablo y yo del interior. Entonces cada uno se iba a su pueblo, ¿no?
4: Claro.
6: Entonces Santi dice, debutamos al otro día porque no nos quedamos, comemos en casa. Yo fui, hice la famosa cola del pan dulce.
4: Oh. Sí, el famoso pan dulce.
6: Tuve que sacrificarme y comer unos capeletis.
4: Ay, no, costar.
6: Con salsa parisien para poder comprar el pan que todos los años después nos mandan. Y pasan las horas, pasan las horas, pasan las horas, y en la casa de Santiago no se abría el pan dulce.
4: No venía a la mesa.
6: Y nos despedimos y el pan dulce, entonces María, la mujer de Santiago, dice, Costita trajo el pan dulce.
3: Ahí está.
6: Y Santiago dijo, con todo lo que hemos comido.
4: No se hace eso.
2: No, porque él se lo quería quedar. Claro.
6: Y María dijo, por favor, Santiago. Entonces ahí compartimos la última rodaja.
3: Bien.
6: De pan dulce.
2: ¿Él se hizo cargo en algún momento de esta apropiación?
6: Siempre, y le parece graciosísimo. ¿O no, Maju?
4: Siempre lo hace y le parece que está bien.
6: Le parece que me cuidó.
3: Se dice impunidad, eso.
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0: Paul McCartney junto a Michael Jackson, 666. 20 minutos para las 8 de la mañana, 11 grados 2, la temperatura que tenemos en la ciudad. Ya te preparaste el mate, ¿no? Para disfrutar de este fin de semana. ¿Cuántos que se hicieron una escapada cortita? ¿Varios? Bueno, nos contás, 11-3700-0100, nosotros hasta las 9 compartimos lo mejor del Club del Moro, acá en la 100, la FM número 1 de la Argentina.
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0: Miranda junto a Andrés Calamaro, tu misterioso alguien. 10 minutos para llegar a las 8 de la mañana, vamos recorriendo lo mejor del Club del Moro en la 100 con 11 grados de temperatura, con una máxima de 17 para hoy, inestable durante todo el día. Para mañana, mínima de 10, máxima de 17 con cielo nublado sin precipitaciones. El lunes, en la continuidad del fin de semana largo, capaz que vemos un rayito de sol, mínima de 11, máxima de 18 grados.
1: Bueno, ya puedo respirar, dijo un pibe. Se sonó la nariz en la ducha. Tiene una molestia. Se suena la nariz en la ducha y le salió un juguete que tenía hace 26 años en la fosa nasal.
2: Mentira. No.
3: Yo sabía la misma historia, pero con otras partes del cuerpo.
4: Bueno, es el crayón de Rafa en los Simpsons.
2: No.
5: Nenes son muy de meterse con.
2: Sí. Pero 25 años, esa cosa dentro del.
5: Bueno, no pudo.
1: Un flaco de 32 años, residente, bueno, él vive en Estados Unidos, en Arizona, le contó a los médicos que se estaba duchando y lo que le pasó, imagínate, del shock fue al hospital.
3: ¿Vive en Arizona?
1: En Arizona.
2: No puedo creer.
1: Y dice que se estaba duchando y sentía como una molestia. Y viste la típica, uno cuando está en la ducha, que
4: se todo. Con ganas, aparte.
1: Sí. Y le salió una pieza de plástico de un autito que tenía hace...
2: Claro,
1: casi 3 décadas.
2: Qué chico, ¿ves? Qué chiquito, claro.
4: Pero ahora, sí. ¿Nunca se hizo estudio o nunca viajó y pasó por un detector de algo y no lo vieron?
1: Era como, era como la ruedita, en realidad era como el pelito de un muñequito que iba en un auto cuando era chiquito y se ve que lo aspiró a eso y quedó, se alojó ahí el pelito.
2: Claro.
1: Imagínate un Playmobil chiquitito, claro, arriba de un auto, el pelito que había encastrado se le quedó ahí en la vía respiratoria.
2: Andás a ver dónde estaba.
1: Se quedó alojado.
2: Que no le molestó nunca más.
1: Sí, ¿de mirá, qué traes sorbo?
4: Sorbo no.
2: ¿Cuándo se recuerda?
4: Sorbo no quisiera meter el dedo en la llaga. A vos te entra el castillo de Grayskull ahí, ¿eh?
1: Acá estoy pensando, digo, andás a ver si me suena la nariz antes de la ducha. ¿Qué sacamos?
2: No, sabes lo que sale de ahí, ¿no? No.
6: Claro, porque hay cosas que te tragas. Cuando las cosas que te tragas salen por la.
1: Ay, Marcela.
6: Claro.
3: Es verdad.
1: ¿Nunca les pasó de que un hijo de ustedes se tragara lo que te diga el médico? Bueno, hay que esperar.
6: Sí.
5: ¡Ay,
6: sí,
5: qué horror!
6: O el perro también. A veces tenés que estar revisando las cosas, le ataca al perro.
1: Pues es que un día a mí me pasó con mi hija más grande. Nosotros le sentíamos como un chiflido, ¿no? Entonces le daban antibióticos y cosas. Y no se lo podíamos sacar. Pensábamos que, no sé, que tenía algo respiratorio. ¿Y sabes qué era?
6: ¿Qué era?
1: La nena había comido un pedacito de almendra y se había alojado la almendra. Ay. Escuchá, pero eso lo supimos un día, estornuda la criatura cuando le estábamos cambiando el pañal y lanza el pedazo de almendra.
4: Se le había ido para
6: le pasó
4: el
6: como a este chico que estornudó. Y...
1: Lo broncospiró.
6: Claro.
1: No, pero eso se alojó en el pulmón.
6: En el pulmón.
1: Es muy peligroso eso.
4: Por eso te digo, se fue para el otro lado.
1: Es muy peligroso con los chicos, es muy peligroso con los nenes.
6: Claro.
1: Aparte, viste que están prohibidos los juguetes con cosas tan chiquititas,
6: sí, claro,
1: son tan chicos.
4: Sí, claro.
1: Y ahora ha salido, en los últimos años, salieron una línea de juguetes muy chiquititos, que son como mini, nano, una cosa muy chiquitita,
2: sí,
1: y son muy peligrosos.
3: Igual eso pasó por comer almendra, con el cantimpalo no te pasa.
1: Claro.
3: No. Es mucho más seguro. No.
2: Claro.
6: Sí, bueno, yo el sábado estuve en Areco, fui a comer en un restaurante y me comí un bocado de carne y casi me muero.
2: Ay, no, ¿te ahogaste?
6: Tragaste mal y te fue por otro orificio.
2: No,
6: me fue por el orificio, pero lo tragué antes de tiempo, debería haber masticado mejor.
4: Desbordada.
6: Y tuve que, no sabes, todo el restaurante.
2: Me llamaron de Areco a mí diciendo, che.
1: Se me ocurrió.
4: No, muero. Anoche le pasó.
6: Casi me muero.
4: Anoche le pasó Celestita con una uva.
6: Es horrible.
2: Es horrible.
1: No, ojo con eso, chicos, con el tomate cherry.
6: A mí me pasó.
4: Bueno, pero no, le empecé a pegar en la espalda y largó la uva.
6: No, tenés que hacer así. ¿Cómo es la maniobra?
4: La maniobra de Hembridge.
6: De atrás no, en la panza.
4: No, pero...
1: No, ¿para qué lo vamos a explicar bien? Colocar los dos manos entrecruzadas como si fuera un puño, agarrás a la persona atrás y le das un golpe seco abajo del pecho.
6: Exacto. Acá.
4: Sí, yo el otro día hice.
1: Si lo buscas en YouTube, que está en todos lados.
6: Sí.
4: El otro día hice una clase de RCP y lo que te dicen es que primero tenés que darle palmadas en la espalda.
1: Palmadas.
4: Y si con eso no funciona, ahí sí haces la maniobra. donde cerrás el puño de una de las manos y con la otra, con la palma.
6: Sentís que te morís, te ahogás.
4: Sí.
6: No, no, yo sentía que se me salían los ojos, me imagino. Sí,
1: chicos, me pasó algo similar hace un tiempo, ahora cosa de mes, dos meses, fui a comer a una casa y me sirvieron de entrada una empanada de, era de verdura con queso.
6: Sí.
5: Peligrosa.
1: Upa, para muy rica, estaba muy sabrosa. Y escuchá, y me meto un pedazo de empanada y queda un queso. Yo tengo terror con el queso cuando queda unido. Claro. Por eso es peligrosa la pizza. Esos bastoncitos de mozzarella con los chicos, sí. Ojo, cuando no se corta el queso y queda unido, pues es que en un momento dije, estas empanadas son una trampa mortal, porque es como que el queso no quedaba como un chicle, nunca se cortaba.
5: Claro,
1: es
5: claro. Que se te debe haber por eso no lo pudiste expulsar.
1: Me dio pánico, me dio pánico.
6: Yo también,
1: No me iba ni para atrás ni para adelante.
2: Sí. Claro.
1: Y Edith, ¿cómo resolviste lo tuyo?
6: No, me salí corriendo porque traté de tomar agua y tampoco me pasaba el agua.
1: ¿Y nadie se daba cuenta?
6: Todos se dieron cuenta, se levantó todo el restaurante y se quedaron todos como medio paralizados.
5: Dejaron
6: el papelón, pasó, un papelón, no.
1: Sí, bueno, pero no importa.
6: Sé cómo lloraba.
4: ¿Podías yo después toser?
6: Las lágrimas.
7: Sí, a mí me pasó en mi casa y nadie se daba cuenta y Juan Cruz estaba con todo el volumen en la play, no sé qué estaba, bueno, hasta que se dio cuenta y vino y él me ayudó, pero si no, nadie, y yo sentí, yo me muero acá.
6: Yo sentí que
1: no, me moría. Que sentí, para Marcelo, a mí me pasó cuando yo siempre cuento la pizzería que era pendejo, que y nadie se daba cuenta, yo me estaba muriendo.
6: Sí, es horrible. Ay, no, y se ríen, claro. Sino porque...
4: Oh, sí, porque te causa gracia.
5: Al tío Sinicio.
1: Cuando hay mucha gente y hay ruido y música y todo, vos no le podés explicar a alguien que te está muriendo porque
6: no podés hablar. No podés hablar.
5: Sí. No, claro. Mi tío Sinicio se atragantó con un caramelo de menta. ¿Viste eso? El tío Sinicio Mercedes.
2: Sinicio
5: Mercedes. Sí. Y le...
3: No. Yo estoy harto de que inventé.
2: Nadie la da.
1: Volvió recargada, bebé, recargada.
3: Dale, seguí.
5: El tío Sinicio Mercedes Aguirre, que cuando se quedaba sin plata en la jubilación y se internaba. Si total le encontraban algo.
3: No,
5: siempre.
3: No tires demasiado de la soga. Ya tiraste Sinicio. Concentrate
5: bueno,
3: en la historia.
5: El tío se abre un caramelo de menta y chocolate. No va que se atraganta.
1: Claro.
5: Y empezó a hacer. Mi abuela se levantó, le pegó un cachetazo en la nuca y lo tiró al suelo.
6: Sacó el caramelo, la cadera del lugar.
1: Irese, sin seta, sin todo.
5: Jamás el tío Sinicio te probó un caramelo.
2: Sin cara lo dejó.
1: Y enseñar a los chicos de comer despacito y masticar.
6: Claro. Concentrados, viste que a veces están haciendo otra cosa, tenés que comerlo concentrado, masticar bien la comida.
4: Sí, igual el que está en ese momento tratando de ayudar, tiene que por lo menos tratar de darse cuenta si puede respirar o no la otra persona. Porque por ahí, si empieza a toser, uno se preocupa, pero sabés que le pasa aire. Entonces tenés que ahí tratar de calmar a la persona.
2: Cuando no pasa el aire.
3: Cálmate, yo sé que no estás respirando.
4: Yo sé que no estás bien, cálmate.
3: A ver, escribime acá, ¿estás respirando? Ale.
1: No, yo lo que he intentado hacer cuando me ha pasado es tratar de relajarme lo máximo que pueda y tratar de tomar agua para que pase.
4: Perfecto.
1: Pero si te volvés loco es peor. Es una situación
2: extrema.
1: Es muy
2: desesperante.
6: No, es muy desesperante. Oh. Nunca me había pasado a mí. Nunca me había pasado. Oh. Pero sentí que me moría.
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0: 8 de la mañana, un minuto en toda la Argentina. Bienvenidos a los que se van sumando a esta nueva hora para compartir lo mejor del Club del Moro en la 100. Lindo empezar el día juntos, 11 grados la temperatura en la ciudad. Está gris el sábado, pero fin de semana largo por delante. Y repasamos los grandes momentos que nos deja la topadora del aire durante toda la semana. Siempre acompañándonos de 5 a 10 y hoy hasta las 9. Máxima de 17 grados en esta jornada. Te quedas, ¿no? Porque tenemos mucho por delante para disfrutar. Mate preparado. 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
1: Le mandé mensaje a mi marido y le digo, ¿qué tal si vas poniendo una cervecita en el freezer? Y él me contesta, ya sé, una picada.
0: Qué hermoso. Muy bien.
1: Yo tuve una picada muy particular porque para mí, y me gustaría compartir con ustedes, que no puede faltar en una picada. En la picada de anoche no solo había salame y queso, que para mí es fundamental.
2: Sí, es fundamental.
3: ¿Qué queso? Son las bases.
1: Quesito, el Mar del Plata, que le decimos
2: nosotros. Claro,
1: el queso
2: duro.
1: Cáscara colorada. Cáscara colorada.
2: Sí, qué rico.
1: Y mi marido fue un paso más allá e hizo la air fryer.
4: ¿Qué?
1: El fryer.
2: La air fryer.
1: Fryer,
2: bastoncito de mozzarella.
1: Papas fritas y milanesa.
2: Oh.
1: ¡Ah! Me encantó.
3: Eso
4: y cortó.
1: Muy
2: arriba.
1: Cortada chiquitita la milanga.
2: Sí, buenísimo.
1: Totalmente de acuerdo.
4: Buenísimo.
2: Está fría. Fría la milanesa.
1: Así que fue un poco más que una picada.
4: Acá el equipo, no, eso es premium.
1: A mí me gustaría.
5: El otro día yo vi una foto. Nosotros tenemos un grupo de WhatsApp acá.
0: Sí.
2: Cuidado, Marce.
1: Cuidado.
5: No, no, era de una picada. Muy
1: buena
5: arriba, picada. De la señora Dani de Lucía.
1: Sí,
5: ¿qué
1: sí,
5: tenía tu picada?
3: No, mi picada es buena, estandilense tenés.
1: No sé, nosotros no la conocemos.
3: Picado grueso, picado fino, no puede faltar para los dos gustos. Longaniza, fuet.
4: ¿Qué? No, no, para
5: ¿qué es el fuet?
0: Bueno, ya no sé lo que es.
3: Es el que es más finito. Es
0: el
3: como,
0: finito.
3: Es finito, es como un salamín más pequeñito.
0: Ah, que se, no se le saca la piel.
3: No se le saca la piel, no tiene piel. No, se come
1: no, mañana te traigo uno.
3: ¿No probaste? ¿Nunca probaste
1: finito,
3: el fuet?
1: Es como...
3: Candilero.
1: Es como un salamín bebé.
4: ¿En serio?
1: Es el salame bebé de la picada.
2: ¡Es un salame bebé!
1: ¡Es un salame bebé! ¡Era un salame! ¡Era un salamín!
2: Escúchame, el bastoncito.
4: Voy a agarrar la mochila. ¿Tiene
5: va,
4: un
5: para mí va el bastoncito.
4: ¿Tiene un salame en la mochila, bebé?
1: Va el bastoncito.
0: No, me acordé de algo que me regalaron ayer. Creo que no hay acá en la Argentina.
4: Ay, bebé.
0: Me lo trajeron de
1: esa
0: Chile.
1: ¿Qué
4: ¿eh? Sacaste?
0: Son snacks de salamín.
4: ¡No!
1: Son salamines.
0: Este es el verdadero salamín bebé.
1: Ay,
0: mira lo que es.
2: Claro.
1: Chicos, no me muero.
0: ¿Los probaron eso?
1: Una bolsita con salame. La miniatura,
4: ¿lo probaste vos?
0: Sí, tiene el mismo sabor que el salame.
4: Yo
0: es
4: lo
0: espectacular.
4: Llamo, yo lo
0: no
4: llamo.
0: Sé por qué no existe acá.
4: Caramelitos de salame.
1: No, bebé. Bebé, ya.
0: Son chiquititos así.
1: Hay que
2: crear esto.
1: Hay que googlear.
0: Abrilo, ¿no? Creo que acá no hay.
2: Este, ¿pero son snack o este es viene... el salame?
0: ¿Es un salamín?
1: No, no, es un salame,
2: viene,
1: salame este? Chico.
3: No, esto yo lo voy a llevar para emprender en Tandil, chico.
4: No te queremos
3: ¿cómo
4: nada,
3: en Tandil no te
0: voy a proceder a repartir salamines a las 8:24 de la mañana.
2: Y acá va a salir un negocio para
3: Dani.
2: Nace un negocio.
3: Nace
2: una estrella.
1: Pará, es un muy buen negocio. Viste que es muy común. Acá todavía no ha llegado esto.
4: Mirá el quisito. El tamaño que tiene.
0: Una belleza.
5: Escúchame, ¿y de dónde es?
1: Eso es lo más.
2: De Chile, dijo.
5: ¿De Chile?
2: No se vende.
0: Sé que en España hay también. Sí, a mí me trajeron de España.
2: En España tendría que haber porque es muy todo, muy salame.
1: Mira, le saqué la foto y le pregunté a Google.
2: Impresiona un poco el color todo.
1: Y acá no se vende, ¿salame? Bebé. Para yo no los veo. Ahora, qué buen compañero que sos, porque yo ni en pedo comparto eso con nadie.
3: Total.
0: Ahora necesito.
3: Pensé lo mismo, lo abrió y lo compartió.
0: No, sí, de vos lo queremos, Dani, si no trajiste la picada.
3: Sí,
0: claro.
3: Bueno,
4: necesito quesitos bebé ahora.
1: Claro,
2: pará. Estoy viendo que es medio. Es húmedo, no es algo seco.
1: Qué rico eso.
4: Es
1: tú sabes. Tú sabes que esto me hace acordar.
0: Opa,
2: la papa.
4: Bebe, vos también, bebe.
1: Esto, pero de verdad, bebe, porque esto me hace acordar.
6: contar que ahí en tu Tandil, tierra, en sí. Tandil, había una convención anual de charcutero. Y dice el otro, ¿y quién lo organiza?
0: Eso está bien, está muy bien. Sí.
2: Está bien.
0: Muy bueno.
2: Y va para el día de hoy. Qué preparada esta chica.
0: Ese claro. Sí.
1: Ahora, yo preguntaría, vos Bebe y después Sorbo y cómo salame. Van siguiendo. ¿Qué no le puede faltar a una picada, Bebe?
3: A sí. Ver, en ronda.
4: En manicito.
3: En ronda.
4: Maní.
1: Maní.
4: Maní salado.
1: ¿Maní pelado o con cáscara?
4: Me gusta, muy manufacturado. Ahí compro unos que tienen sabor limón y pimienta.
6: No los conozco.
1: Bebe, vos tenés sí. Muchos secretos.
4: No, lo que tengo es...
1: picada.
4: Conocimiento en picada, pero bueno.
1: Claro, sí, maní con sabor a limón y claro. Pimienta.
4: Sí, sí, sí.
3: Muy rico.
7: No sé si de la misma marca, pero también están las papitas que vienen con sabor o a limón.
1: A limón.
3: A vinagre.
7: Sí, a vinagre, sí, a diferentes gustos.
2: ¿Sabes lo que me está... lo que me está pudiendo? La batatita frita.
3: Sí.
1: Y la remolacha... Viste que hay un paquete que trae batata y remolacha.
4: Sí, sí.
1: Está muy bien.
3: Está muy bueno.
1: Pero para la picada, vos decís ponerle al costadito.
3: Me parece un montón. Hay que ir por lo clásico. ¿Por qué no vamos por lo
1: clásico? Es más clásico.
6: Aceitunas.
1: Sí, sí, para vos, Sorbo, sí. Que no le puede faltar.
4: Disculpen que sea tan básico, sí. Pero en estas charlas, cuando se usa diminutivo, soy muy básico.
1: Sí.
4: Me da todo sexual. La batatita, claro. El sí. Manicito. Me
1: el
4: da
1: salamito.
4: El salamicito.
1: Sí, es el quesito. El chisito.
2: Aparte le estamos bajando el precio al dip y al cosito, sí. A la bandejita.
1: Es un salame.
7: Para mí no es picada si no hay un buen pan.
6: Eso iba a decir.
7: El pan.
1: Pan fresco.
6: Porque ya le pusimos salame, queso, eso sí o sí.
7: Crocante.
6: El maní, aceituna, pan.
7: Se me lleva la boca.
2: Hay gente que le pone...
1: Anita, para vos que no le puede faltar
2: no,
1: a la picada.
2: Para mí un queso... Te digo que hoy por hoy, y por lo vieja que soy, y lo cara que me siento en la vida, un queso brie...
3: Podrán.
4: Me lo mereces, Anita, sí. Te lo mereces.
1: Me gusta que te pongas vieja y pretenciosa.
2: Y cara.
8: Ahora no recuerdo, ya me voy a acordar el nombre. Hace unos días en Masterchef hicieron
2: una fajita, ¿no?
8: Un menú de sándwiches.
1: Ay, sí,
2: no lo vi.
8: Y Grego utilizó un queso que dice que no es para rallar, que es para comer en lonjitas porque es finísimo.
1: No.
6: ¿Cuál era?
8: Ya me voy a acordar o lo voy a buscar.
6: El Camembert.
8: No sé.
1: En lonjitas.
6: No,
1: si era
6: no me parece que era uno de esos.
1: Tiene que ser duro, ¿o no?
3: Duro. Es duro y...
8: Dice sí, que es un pecado rayarlo.
3: Es parecido a lo holanda.
1: Ahora vamos a buscarlo.
2: Perdón, la Argentina tiene el salamito este, ¿eh? Me acaban de mandar por Instagram.
0: Mentira. ¿Lo ves? ¿En serio?
2: Tiene una marca muy conocida de fiambres.
0: ¿Sí?
2: Sí. Ver,
1: la comunidad del Club del Moro. Yo no lo encontré, o sea que
2: es
1: necesito
2: muy, ni es de Tandil.
6: ¡Es de Tandil,
2: ¿qué
6: chicos?
2: Pasa con la llegada de Tandil en la Argentina?
6: ¿Qué? ¿Qué pasó?
2: Mira.
6: Míralo.
1: Dani, hace algo.
3: No, tengo que traer las bolsitas directamente.
2: Para
3: yo voy y vuelvo
2: mostrar.
3: Con las bolsitas. Sí, ya está. Y no me lo olvido en ningún lado si son las bolsitas, porque me entran en la cartera, ¿entendés? Se soluciona todo.
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0: Depeche Mode, Enjoy the Silence. A las 8 de la mañana, 13 minutos, mientras vamos compartiendo lo mejor del Club del Moro en la 100. 12 grados la temperatura, 17 la máxima para hoy, inestable durante todo el sábado. ¿Y cómo va a continuar este fin de semana largo? Para mañana mínima de 10, máxima de 17 con cielo nublado. Y para el lunes mínima de 11, máxima de 18 grados. Y capaz que el lunes llegamos a ver algo de sol. Fin de semana largo que lo empezamos con estos grandes momentos de la topadora del aire, con buenas propuestas, porque en un rato nada más, accesos para que vayas a disfrutar de Fuerza Bruta.
1: Se viralizó la historia de una pareja que se separó y en la separación le queda la casa a ella, pero todo lo que ve dentro a él.
2: No.
3: Ah, ¿y dónde lo va a poner?
1: Y el tema es que él se terminó llevando hasta los inodoros.
4: Está bien.
5: Uy, Dios.
1: Los enchufes.
4: Está bien.
5: Claro.

0: Vos llegás confiada.
1: Pero no, vos te llevas aquí los muebles.
2: Sillón, telo.
0: Claro, llegás confiada, vas al baño. Ay, me estoy. Ay, Anita, claro, no podemos.
3: Hay inodoro.
2: En el agujero.
1: No hay canilla, no hay luz.
3: Se lleva el pozo para
1: mirar. ¿Qué les pasó de mudarse cuando alquilás un departamento de gente que, por ejemplo, el departamento de lo alquilás tiene que tener cocina?
2: Sí, viene.
1: Sí, el artefacto.
0: Sí. Claro, sí, sí.
1: ¿No tiene?
4: No.
5: No tiene. No, hay muchos que no tienen, Santi.
1: Pero tiene que tener.
5: Es raro.
1: Pero no, cocina. Te lo hacen comprar.
0: Ahora no.
3: Y si no, tienen que dar un anafe para que vos puedas calentar o cocinar. Claro.
1: De hecho, el otro día contábamos acá una historia que también se había viralizado, de unos chicos que alquilan a través de Airbnb una casa de fin de semana para ir a la costa y no tenía baño.
3: No, no. Eso no puede ser.
0: ¿Cómo no va a tener
1: baño? ¿No tiene baño? ¿Y cómo se...?
3: ¿De dónde hace las necesidades? ¿En la bacha?
6: ¿En el patio?
1: Era cocina. Un cuarto con una nafe y sin nada.
3: Aparte, claro,
2: mirá, al arbolito.
3: Mirá que hay soluciones rápidas para hacer baños chiquitos ahora, ¿eh?
1: Sí, pero tenés que tener el agua.
6: Tenés que tener el lugar.
2: Claro, por ahí era algo compartido y cortaron, claro, y dijeron, claro, habitación,
3: que
2: cocina.
3: Que no existe una casa sin baño. Te pueden dar una casa, claro, sin cocina, que sí, te compras algo eléctrico, pero una casa sin baño no hay.
0: No.
3: Pero estos locos, claro, que...
1: Bueno, este hombre se llevó, escucha, el TV 65 pulgadas, bien, la heladera no frost,
2: bien,
1: el sillón del living,
2: hasta ahí bien,
1: la silla, las mesas.
3: Sí.
1: Pero después fue por todo.
3: Sí.
1: Y terminó sacando inodoro, griferías...
3: Y pisos.
1: Luces. Piso no pudo.
3: No pudo levantar el parque.
7: No. Y si no se lo llevaba.
1: Que era mosaico.
2: Grifería.
5: No es la primera vez que lo escucho. No es la primera vez que lo escucho. En una, sí, no es sucesión, pero el chico se llevó hasta el aire acondicionado de la casa.
3: Eso
2: sí. Pero el aire acondicionado, sí.
1: El aire sí. Lo que pasa es que a veces el aire cuesta más caro moverlo.
3: Claro,
0: que comprarte un otro.
1: Sí.
3: Cuando vos compras una casa y escrituras, te dicen las cosas que están adheridas a la casa.
2: Cuando compras, pero cuando alquilás, sí, también.
1: Habla como si fuera escribana.
3: Claro.
0: Escribana Anita.
6: También conozco el caso que ella se fue a vivir a la casa de él. Y era todo de él.
0: Y se llevó las cosas después.
6: Se llevó las cosas. Yo no te puedo creer. Se llevó un sillón.
3: Bueno, eso es una puerta de cuarto.
6: Aprovechó que se fue.
2: Una conocida lo mismo. Y le pregunté qué dejó, dice, la cortina al baño, sí, porque era horrible, la había elegido él, y la alfombra.
3: Eso, pero esto es,
2: ¿qué le dejaste? Pero no te
3: esto
2: gustaba.
3: Era la casa de él. O sea, pero ella fue a vivir a su
1: nunca
3: casa.
1: Nunca pasó, pero en un momento armado. Vos te separás mal, enojado.
3: Sí, sí.
1: Enojada.
3: Pasan estas cosas.
1: Sí. Por eso, la gente enojada hace estas cosas, mucho
3: muy
1: más porque...
3: Enojado,
1: explícame cómo hace para sacar una canilla y llevártela, porque
3: maldad
1: después,
3: pura es.
1: Es maldad, porque después te cuesta más... Toda la movida que compraron una nueva.
2: Yo pensé que era al revés. El que se va, quédate con todo.
3: Yo admiro a esa gente que se va con la mochila y se
1: mete
3: todo,
1: claro,
3: en el loquete.
6: Bueno, yo me fui así. Después me costó 3 años y medio.
2: Bueno, pero fue la mejor decisión.
3: No te peleaste por un cepillo de dientes, nada, por un vacío.
1: ¿En qué momento decís, esto es mío, esto es tuyo?
6: No, muchas veces, cuando uno pone la casa, ponele que la casa sea de él o de ella, y por ahí vos compras una tele, compras algunas cosas. Lo que pasa es que todo es de los dos también.
2: Claro. Si tenés dos teles, decís, bueno, una y una.
6: Sí, dos teles, te llevas una.
1: ¿Qué sería lo primero que agarrarían de su casa si tienen que ir con algo?
2: La cama.
1: ¿La cama, Anita?
3: Mira, yo hoy por hoy me voy con un bolsito. Hoy si me tuviera que... no quiero más nada, no quiero... Aquí anda Liviana.
2: Dale, víctima.
0: La planchita de pelo.
3: Nada.
1: Para Anita sí le hace falta. La planchita sí.
7: Sí
1: le quedó en
0: la... Yo me llevo la planchita.
1: Le quedó con el ex.
5: En la otra parte.
1: Te quedó.
3: Anita pone orden.
1: La planchita quedó en la casa de tu ex.
3: Ayer me planché el pelo, Marcela.
0: Y ya se nota. En verano nos va a matar.
1: Me quedó.
3: Es que yo
7: no temprano.
1: Es bárbaro el pelo.
3: Yo soy la mona. Por más que me vista de seda.
0: No.
1: Es una diosa. No te
3: digo.
1: Se hace la fea para que le digamos que
3: segunda marca. Marcela es.
0: No. Nada que ver, no.
3: Está bien.
1: Bueno, Marcela, ¿qué es lo primero que te lleva a tu casa?
0: La planchita de pelo, te digo.
7: La vincha y la cama.
1: Vos, Costa.
0: La almohada.
5: Una peluca.
1: Las pelucas, claro. Vos, bebé.
8: La máquina para hacer soda.
0: Está bien, está buena esa.
6: Heladera.
1: Yo
6: muy caro, la heladera y el lavarropa.
1: La tele, la grande.
3: La heladera también es cara.
0: ¿Es tipo cine?
1: ¿Qué? Claro.
3: Para heladera y lavarropa. Departamento de soltero, recién separado, ¿qué es lo primero que pones? ¿La tele? La tele.
1: En mi casa tiene que ver, ¿viste? ¿Vieron los famosos que dicen, ay, yo no miro televisión? Yo miro televisión, tengo que ver televisión en cada parte de la casa. Es más, puedo poner en
0: yo también.
3: La
1: heladera, dentro de la heladera. Es más, en la heladera tengo tele.
5: Sí, hay uno que tiene.
1: Ese tengo
5: me
1: yo.
5: Me encanta, ese es mi sueño.
7: ¿Sí? No, en la puerta de la heladera.

0: Claro, que tiene la pantalla.
1: ¿Y en el baño?
2: Lo quiero.
1: ¿En el baño?
2: No, pero puede ir con el iPad.
1: Ah, claro,
3: claro.
1: Santi,
0: ¿viste que
1: está como incrustado alguno?
4: Algunos sí tienen en el baño.
5: ¿Tita mira televisión?
2: Sí, mi casa es... Somos los Simpsons, chicos, con el sillón y la tele.
4: En mi casa también se mira mucha tele.
0: En mi casa también, está siempre
5: prendida. No, yo también, yo hasta ahora está mirándome el informativo el perro.
4: Claro, por eso, el perro se queda mirando, a veces me olvido prender.
5: Solo no soporta donde hay animales.
2: Bueno, ¿qué entregarían que no te molestaría?
0: Bueno, que no haya
5: ¿Algo nuevo o algo?
2: La casa,
5: algo
2: de la casa.
1: ¿La mesa? Ah, no. Yo podría vivir sin mesa.
0: Sí, total.
2: Mesa es muy importante.
4: ¿Qué comes en el sillón?
2: Tengo una mesa que me acompaña en cada casa que voy y la llevo.
1: ¿Sí?
2: Madera, sí.
0: ¿Ah, en serio?
4: Qué linda.
0: Sí. No me interesa para nada la mesa.
2: Era la mesa que amasaba mi abuela.
4: Ah.
2: Después la llevamos al campo y después la recuperamos. Historia. Tiene mucha historia. Y tiene las patas comidas por uno de mis perros.
0: No.
4: Típico, sí.
1: ¿Sos como Jeff Bezos?
0: Que se lleva
1: el escritorio.
0: El escritorio.
2: Sí. Con otra cuenta bancaria, ¿no?
1: Sí, claro.
2: ¿Vos?
0: A mí sácame todo, pero no el sillón. Sácame todo, llévate todo, porque no tengo ningún problema. Ahora, me compré un sillón que estoy tan cómoda que no me lo tenés que sacar. Es lo único.
2: ¿O Marce?
4: Yo también, todo. No, el sillón también, me gustaría el sillón también quedarme.
2: ¿Pero qué entregarían?
0: Todo, no te
4: todo,
0: decimos
4: lo demás,
0: todo.
4: Sí. Lo demás,
0: todo.
4: No tengo drama.
3: Como no tomo mate, la pava eléctrica, llévatela.
2: ¿Vos, Costi?
5: Yo sí. Creo que no. Que no estoy apegada, pero sí, en el cuarto prohibido hay vestidos que no podría entregar.
2: ¿Qué entregas, bebé, vos?
3: Todo, plata.
2: ¿Vos, Maju?
0: También todo. No.
2: Ropa. Un día mi mujer compró una rosera, ¿viste? Las eléctricas.
0: Sí.
2: Pero debe ser para...
0: ¿Una qué?
4: Arrocera.
0: Arrocera.
2: La rosera, que te hace el arroz. Pero es muy grande, es como si fuera...
1: Una rosera, Anita.
2: Es como si fuera un...
0: No sé qué es.
4: Te ocupa mucho.
2: Las familias orientales comen arroz todo el tiempo. Entonces tiene una arrocera que te hace el arroz.
0: ¿De bambú?
2: Rápido.
0: Hace solo.
1: No, de bambú.
0: Es eléctrica.
2: Es como un aparato eléctrico.
1: Es como una.
2: Me gusta mucho. Ponele. Claro.
0: Las casas de comida china, de sushi.
2: Me gustaba mucho, pero mi mujer compró una que era. Una que es muy grande. Y un día dije, ya no puedo ver más esto acá arriba, regalémoslo a alguien.
0: No, porque haces arroz todos los días, ¿no?
2: No. Pero era tan grande.
4: Ocupa mucho el lugar.
2: No tiene un bombo.
0: Tenés que comer mucho.
1: Claro, es como un mueble.
2: ¿Te regalo un bombo?
0: ¿Un tambor solar?
2: Sí.
0: ¿Es un bombo?
1: Arrocera, ¿ves? Ahí está. Sí.
0: Son grandes.
2: Sí.
0: Pero pensé que era para hacer.
2: Era grande, era para mucha. Era una familia tupida.
0: Claro, un local.
1: Es como una olla eléctrica.
0: Es innecesario en la casa eso, perdónenme. Nosotros no comemos tanto arroz.
2: A mí me encanta. Yo tengo una arrocera chiquitita que sale de uso, pero no es grande.
1: Igual se puso, en el último tiempo se puso medio de moda que se compraba bastante.
4: Sí, ahora sí.
1: Yo tengo miedo que tienen...
2: Es rico.
1: ¿Sí?
0: Como arroz.
2: Te olvidas del arroz distinto.
0: Porque,
2: sí,
0: porque es como si fuese
2: oriental.
0: Al vapor.
1: Claro, de hecho, ponele, hay lugares de sushi que te hacen ahí.
0: Claro, se hace ahí de... ¿Qué te haces el japonés, boludo?
1: Pero, boludo, pero es una arrocera, es como una plancha.
5: Pero él es mobilero, entonces...
2: Estás a punto de pegarle un soporte.
0: Claro. Porque ahora entiendo tantas cosas que pasan en esta silla, pero realmente...
1: Pero ¿cómo no sabes lo que es una arrocera?
0: Todo, él opina de todo, además, como tiene... Una arrocera la tiene, un air fryer la tiene, el pozo lo tiene, juega al básquet, al volei, al jambo, la
2: cosa... Ese Corper es pícaro.
0: Palermo,
3: pícaro,
0: todo, mira todo.
3: Te
0: va a hacer mal, Anita.
3: No es Scioli Hogar. Tiene todo.
1: Yo vivía allá arriba, en un tejado allá.
0: Bueno, un montón. Lo que pasa es que son dos extremos.
5: Son
0: dos
5: puede manejar muy un avión.
1: Sí. Claro.
5: Barco.
0: Son muy diferentes.
2: Vos sos muy hippie y él es muy del.
0: Pero una rosera no me transforma en una persona de avanzada. Una rosera más viejo que yo.
1: Pero si no sabe ni la forma de la rosera.
0: ¿Pero qué va a ser una cacerola la rosera? ¿Qué va a venir? ¿Un termo?
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0: In Excess a las 8 de la mañana, 31 minutos. 12 grados la temperatura que tenemos en la ciudad de Buenos Aires. 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
1: ¿Cuántos son solteros acá en el grupo?
2: Acá,
3: el Feta,
1: Marcela, Feta, Costa. Escuchen. Tengo, me parece que hay más, Mire para allá atrás. Bueno, todos preguntan por el campamento de solteros.
4: Sí. Ah, ¿y hay un campamento de solteros?
1: Sí, campamento de solteros en Tucumán.
5: ¿Sabés cómo se llama eso,
1: Marcela? Vos tenés que ir, Marcela.
4: Sí.
1: Obviamente que es, hay que ir con ganas de pasar bien. Requisito número uno, ser mayor de edad y ganas de pasarla bien. Y tenés que ser soltero o soltera. Ajá. No vas a mentir, No puedo ir con Berito, por ejemplo.
4: A ver, entonces, ¿cómo vamos?
1: No, para
4: ¿cómo
1: que con Berito?
4: Y tengo que
1: vamos
4: juntos. Comprobar que estoy soltera.
5: Casado, Fernando.
1: Sí, yo sé. ¿Sabes dónde lo van a hacer?
4: ¿Dónde?
1: En un bosque.
5: Y sí. Ajá.
1: Porque lo que pasa en el bosque...
4: Queda en el bosque,
1: sí.
2: Oye, Bubu.
1: Sí, se viene el campamento de solteros. Solamente quiera pasarla bien. Va a contar sí, con juegos, fogón, vinito. Vinito para que afloje.
0: Busque al tesoro.
1: ¿Y después? Sí.
6: En mi pueblo va a haber, escucha, coquinche, no sé qué dice acá.
1: Cata de vinos, fogón, fiesta y DJ. También.
7: Ah, me encanta.
1: Son 2 noches y va a haber actividades para romper el hielo. Claro, porque vos llegas solo o sola ahí. ¿Entendés? Y empezás a relojear a ver si alguien te gusta.
2: Claro, pero no conocés.
1: Tiene que haber una actividad para romper el hielo.
2: Total.
0: Y la del fogón es buena.
1: Para mí, ¿sabes cuál es una buena actividad para romper el hielo?
7: ¿Cuál? ¿Cuál?
1: El gallito ciego.
6: Mirá qué ojos? Didáctico.
7: Gallito. Es fuerte.
0: Estaba tanteando la situación.
1: No, nos tapamos los ojos todos, escuchá. Y empezás a tantear. Y lo que agarre más
5: y
1: menos
5: lo que sea, que...
0: es
5: el
0: largo.
5: Sí,
0: es bueno. Agarraba ahí cosas fetas. Lo que.
2: ¡Epa!
1: Sí, tenés que llegar medio jugado. También tenés que llegar con la cabeza muy abierta.
7: Sí, bueno.
1: No, con ganas de pasarla bien. Sí. Si vas con muchos requisitos, no vayas.
7: Claro. Te tiene que gustar el campamento también, ¿eh? Porque el campamento es un montón.
2: Y la Napier.
1: Te tiene que gustar la Napier, sí. Sí, sí.
4: No, yo no me veo ahí, ¿eh?
1: Ay, Marcelo, yo te reveo.
2: Bueno, ¿sabes?
1: Capaz de todos te van a ir a agarrar, Marcelo.
2: Pero evolucionás todo, Marcelo.
0: ¿No le gusta abrazar el
4: árbol?
0: El árbol.
4: Sí, bueno, pero para Marcela, Marcela, voy a donde yo quiero abrazar el árbol. No, ya sé, no voy a hacer nada que no quiera.
1: Pero, por ejemplo, acá los dos
4: prefiero un codiciados.
1: Los dos codiciados que tenemos en el grupo es Marcela y el Feta.
0: Sí.
1: Se desconocen.
5: Ay, la olvida que se ahogue.
4: Y Costi,
5: claro.
4: O sea, vos.
2: Codiciado, dijo.
6: No,
2: codiciado.
6: Pero yo tengo pensamiento.
2: Fuera.
6: Yo tengo pensamiento cuadrado.
2: Encaje.
6: Out of the box. Nunca sexo. Yo soy una infeliz, una imbécil.
7: No, dígase.
6: Mis poesías no le importan a nadie.
1: Le puedo hacer ese
4: me tiré la campera.
2: ¡No! Marcela.
4: No, con la Costa nos divertiríamos mucho.
1: Bueno, escucha,
4: yo te puedo asegurar que
1: es relojea, sí. Feta relojea y Marcela también relojea, pero Marcela cuando mira la entrepierna dice, todo eso no, me lastima.
7: No,
4: claro, sí.
6: Entonces,
4: Feta, se la dejo claro, Feta conmigo no jodas.
1: Claro. Entonces,
4: acá no.
1: Dice,
0: poquito.
1: No.
4: Entonces, yo te ayudo con alguna chica que esté por ahí.
0: Okay.
4: No. Vos haceme gamba con.
1: Claro, pero si vos no querés, no haces nada, Marcela. Esto es ir a conocerse.
5: Claro.
4: ¿Entendés? Yo sería buena Celestina, formaría.
5: Ojo, ya. Que la Celestina terminó asesinada, Marcela.
4: Sí. Mejor no.
1: Ya.
8: Quiero y no me animo.
1: Animate, Gil, dale.
6: Yo. Bebe, animate.
1: ¿Han hecho algún, han ido solos a algún lugar de Levante? Solos, ¿eh? No con algún amigo o alguna amiga. Majo fue una milonga, pero no fuiste sola.
7: No.
1: La Carva ha vivido sola. ¿Vos fuiste a algún lugar solo a dar pena?
0: Sí, pero porque estoy acostumbrado, lo sigo haciendo. Me gusta, por ejemplo, caer en un boliche solo y en la barra ponerme a tomar algo y bueno.
6: Pero, pero lo de boliche solo lo hicimos. Yo también lo he hecho. Todo lo hicimos.
1: Boliche solo. Un boliche solo nunca
6: ¿Cómo que no?
1: Ay, me muero.
6: Sí, ¿cómo que no?
2: Completamente así.
7: Nunca sola.
1: ¿Para solo para que va a esperar un amigo o alguien que va a llegar a la costa?
6: No, va solo.
1: ¿Y es un boliche?
6: A un boliche sí, solo sí.
0: Y se improvisa la noche.
7: A ver, te tiene que gustar salir, ¿eh? Para salir solo al boliche.
1: Claro. Pero no tenés a nadie que te acompañe.
6: Y pero hay gente que sale sola.
0: No lo dejan salir. No sé si conoces algún caso. Y
6: no lo dejan ir a Sofitel, por ejemplo.
0: Claro, no lo dejan salir. No, entonces, sí, bueno, salí solo y...
6: Conocemos.
0: Mirá cómo te pegó. Y por abajo.
1: A mí me encanta ir con alguien siempre para hablar, para charlar.
6: Bueno, pero si estás solo, vas a necesitar sí o sí hablar con alguien. De alguna manera, lo solucionás.
0: Y así me encanta ir a comer solo.
6: Lo de comer solo a la noche es solo más tristón.
7: Comer solo y eso sí, pero a un lugar de Levante solo.
6: Cine solo no fui nunca.
7: Cine solo fui.
6: No, yo no fui.
1: No pica nada, no pica nada.
0: Nada.
6: Naranja, ¿eh?
2: Una vecinita, algo. Una vecinita, algo. Una veteranita, algo, nada.
7: Este va a terminar con el gallo.
1: Pensé lo mismo, lo quería decir.
7: Va a dar un disgusto, Santiago.
0: Chico, le traje una docena de huevos.
7: Va a venir cacareando un día.
0: Mis hijos.
1: La docena de huevos. A venir.
7: Te gusto.
1: Pará, le mandamos a la gente los huevos. Un saludo.
7: Beso.
4: Que son riquísimos.
2: Gallina feliz. Gallina feliz, claro.
1: Gallina feliz.
2: Sí, siempre pendiente.
1: Se lo vamos a mandar allá.
6: Al Feta
1: con el gallo.
6: El especialista en gallo.
1: Mira lo que te traje,
0: mi amor.
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2: Charly García, Chibi Chibi. 8:41. Ya nos vamos acercando al final de este repaso por lo mejor del Club del Moro en la 100. 12 grados tenemos de temperatura, máxima de 17 para hoy. Atención, si vas a salir, llévate paraguas o algo impermeable porque no se descartan precipitaciones todavía durante este sábado.
3: A la hora de elegir un lugar para comer,
4: sí,
5: sí.
3: ¿Cómo los ataco?
2: A ver.
3: Imagino que todos elegimos en base a si la comida nos gusta del lugar o
5: sí,
3: no,
5: claro,
3: ¿no?
5: Mal.
3: Pero hay otra consideración que tiene que ver con
5: la atención.
3: La atención o el lugar. Hay gente a la que le gusta lugares grandes.
2: Sí.
5: Sí.
3: ¿Sí?
5: Más bien los detesto.
3: Bueno, cuanto más mejor, ¿viste? Esos que son como
4: voluminosos,
5: populoso,
4: así, muy...
3: galponazos, mucha mesa, una mesa al lado de la otra, no. Ruidosos.
4: O voluminosos de comida.
3: No, sí. No, yo hablo de más
4: espacio,
3: que nada
4: de espacio,
3: ¿viste?
4: Espacio,
3: mucha okay. Gente adentro.
6: Sí. ¿Ves cómo se llama el de zona sur, el Tano es?
2: Sí, la parrilla.
4: El Tano.
3: Hay gente que le gusta.
2: La parrilla está.
5: Bodegones, la cosa esa de...
4: El bodegón está de moda ahora.
5: Claro. El bodegón me encanta, más no estos lugares gigantes. El bodegón...
3: Vos que trabajaste en gastronomía, aparte debe ser muy complicado trabajar en lugares tan grandes con tanta gente.
5: En lugares con 300 cubiertos.
7: Y o sea, aparte a veces tienen poco
5: atendido,
7: personal.
5: Claro, he atendido a la vez, así, 70 cubiertos por abajo de las patas. ¿No? Se te lima el cerebro.
7: Bebé, y también no, está la versión chica, small.
3: A eso iba.
5: A mí me gusta lo chiquito.
3: Hay restaurantes íntimos.
4: Más íntimos.
3: Sí.
5: A mí me gustan eso.
3: En Italia, en un lugar llamado, en un pequeño pueblo que se llama Bacone.
4: Ay, qué Bacone. Lindo.
2: Bacone.
3: Hay un restaurante que se llama Solo per Due.
4: ¿Para dos?
2: Para dos.
3: Solo por dos. Y una sola mesa.
5: Todo personal.
4: O sea, que lo que debe facturar. O sea, solamente una pareja, solo dos personas pueden ir nada más.
3: Una única mesa. Que tiene que reservada, tiene que ser reservada con meses de anticipación, obviamente.
4: Claro.
3: Para solo dos personas.
5: Me parece.
3: Ni siquiera puede ir una familia completa.
4: Es como una sola.
5: Maravilloso.
4: Una sola.
3: Bueno,
4: pero ¿cuánto le cobrás para que
2: y bueno,
3: el menú tiene un rinda, precio claro. Cerrado?
4: Claro.
5: Ah, sí.
3: De 500 euros.
5: Todo. Está bien. ¿No? Yo, vos sabés que tengo una amiga.
4: Que cocina a vos.
5: Adinerada, Elia. Que viajó a Croacia.
4: Donde yo quiero ir.
5: Y comió en un restaurante que solo había una mesa para dos. Se comía algo muy particular, que no viene al caso decirlo. Pero tenías que ir a un horario determinado. O sea, no es que podés llegar a cualquier hora.
3: No, ellos, te están esperando.
5: Los tipos te dicen, usted tiene que venir, no sé, 8:00, tienen 5 minutos, no tienen nada de tolerancia. Tenés que reservarlo como con un año de anticipación. Y es un restaurante solo... Los
4: Michelin son así, casi.
5: Lo que tiene este es que adelante es como un restaurante pequeño, pero lindo. Y atrás...
7: Un VIP tiene.
5: Claro, pero está armado como un restaurante.
7: Ah.
5: A mí me gusta mucho.
7: A mí el único tema acá con esto, discúlpenme, para no olvidarme, es que vos estés bien con la persona que vas.
5: Claro, si no cagaste.
7: Porque si vos estás en un quilombo, claro. Todos te escuchan. Imagínate que te atienden a vos solo con tu pareja.
2: O nadie te escucha.
5: A mí me pasó,
2: no tenés a nadie.
4: A mí me pasó en un tipo así, por pasos también. Era. Viste que ahora se usa mucho el que el chef te cocine, vas a la casa del chef o a donde tenga destinado. Fui con mi familia, la pasamos bárbaro, pero es lo que dice Anita. Estás atento, escuchan todo lo que hablas.
2: Claro,
4: sí. O sea, obviamente, el personal tiene que estar. ¿Entendés?
7: Y te están mirando a ver si querés pedir.
4: Ni hablar,
7: te mira,
4: ni hablar
7: te mira.
4: Si vas con otro, con un tipo o con una chica.
2: Yo tuve esa experiencia de la que están contando. No es que el restaurante sea nada más que una mesa para dos, sino que era un restaurante de 5 o 6 mesas. Lo cierto es que, ¿sabes qué fuimos? Era un martes a la noche, estábamos nosotros dos solos, era como la barra. Digamos, se llama estilo omakase.
4: Sí.
2: Justamente el chef te hace eso ahí en la barra. Y en un momento nos pusimos a hablar con el chef. Porque
4: claro,
2: estábamos nosotros dos solos, nos cagamos de risa. Yo llego un momento que te necesitas ese.
4: Incorporar
2: algo distinto,
5: sí,
2: ¿entendés?
5: Luis.
2: Y el sí, el chef de repente se pone a hablar. Claro, entonces, exacto. Lo bueno es que sabe lo que a vos te gusta y lo que va haciendo en el momento, tal vez te dice, bueno, pero ¿sabes qué? Lo cambiamos.
4: Son experiencias.
7: A mí me encanta charlar, pero si tengo una cita medio romántica.
4: No, no estábamos hablando de cita romántica, no dijimos eso. No,
7: romántico.
2: Ah, no, yo sí, era yo se lo regalé de cumpleaños.
4: Puede ser romántica o no, yo fui con mi familia, pero puede ser romántico.
5: A mí dame poca mesa. Yo por mi casa hay un restaurante muy pequeñito, muy hermoso, que deben ser 10 mesas con toda la furia. A mí dame.
4: Pero eso sí, son 10 mesas.
5: A mí dame tranquilidad.
6: Claro, yo al lado de casa tengo Encarnación de los Azcurra. Es así un españolísimo. Y tiene 10 mesas. Dame como eso. Mucho.
4: Bueno, a la vuelta del canal hay uno. No. Que es de sushi, que abrió hace, bueno, hace bastante, ¿no? Ahora, que fue Pampita.
2: Marce, ¿sabes lo que me acordé?
4: Paicua, no sé. Que... tiene 10 mesas también, chicos. Es divino. Vos entrás, hay una pileta. Yo lo fui a ver para la fiesta de Infama. Tiene una mesa y qué sé yo. Una pileta y 10 mesas. O sea, decís, debe ser re íntimo.
2: No, nunca Marce, ¿te acordás que hace poco había un coreano que te decía, venía a comer a mi terraza?
4: Sí, yo quería ir. Y él, la parrilla.
2: Él te hacía la parrilla en su terraza y vos tenías una mesa. Podían ser, creo que hasta máximo una mesa de 10 personas, pero era como algo íntimo.
7: Es lo que quería hacer yo en casa, el restaurante a puerta cerrada.
5: Sí, en un momento estaba muy...
6: Hay lugares.
4: Eso es. El restaurante, lo del cerrada. Chef que decimos es a puerta cerrada.
6: Hay uno divino que es de Rodolfo, que es la pareja de Elio Maggi, que era del Maipo, y es Casa Filomena, y vos comés en la casa. Sí. Es divino, divino, divino, divino, divino.
2: Ahora, ¿cómo le hermosía eso?
5: Si
2: ¿en
5: vos
2: su casa?
5: Vas,
6: Guido, sí, Fuller, no, sí. Pero
5: hacía
6: Guido lo que...
4: Hacía show.
6: Claro, pero Guido hacía como un city tour dentro de su casa.
4: Y sí, que te cocinaba.
2: Y tour cocina. House te metía.
4: Y el que cocinaba, iba a domicilio y cocinaba, era...
6: Pablo Alarcón.
4: Exacto.
6: Te hacía un show.
0: Los voy a invitar a la parry de Temperley. Empezaron con 3 mesas, tienen 20 mesas ahora y las expanden a la vereda.
4: Claro. O sea, me encanta.
0: Tienes como 10 mesas más en una vereda, 10 mesas más en la otra vereda y te va con un perfumito a vacío. De
7: olor a
0: 3 mesas de la parry. Empezaron así. Empezaron así.
5: Me gusta
0: y cada vez van metiendo más y cuanta más entran, mejor.
5: Que vayas tomando la calle.
0: Es al revés.
2: A ver,
0: vamos tomando la vereda.
3: Yo no te digo un galponazo, que a lo mejor es muy ruidoso y todo lo demás, sobre todo si la idea es ir con amigos a charlar.
5: Claro.
3: No te digo uno de una sola mesa.
4: Pero, por ejemplo, de espeto corrido.
3: Sí.
4: Te doy un ejemplo porque son restaurantes, son gigantes. Cuando había acá hubo
3: es
4: uno
3: el que
4: muy
3: te
4: grande.
3: Trae la espada esa con toda la carne.
4: Vos vas a Paraguay, a Brasil son gigantes. Bueno, acá también, ¿te acordás? En Costanera era gigante.
3: Sí, sí,
4: me acuerdo una vez fuimos con Polino a pasar fin de año, lo encontramos a Lucho.
6: A Lucho.
4: Y Lucho tenés que tener mucho personal ahí. Porque
3: sí, claro,
4: es gigante.
3: Claro.
4: Y la gente va, viene, viste, y...
6: Maju, ¿cómo se llama lo del Tano que está a la vuelta de lo de Narda? Mirá los nombres que...
4: ¿Cocina Paradiso? No.
5: ¿Lo de Donato?
6: Sí.
4: Donato.
5: ¿Cocina
4: Paradiso?
6: Son poquitas mesas ahí.
5: Sí, y Donato en su momento, no sé si lo sigue
4: haciendo. Re pocas.
5: Hacía muy íntimo y cocinaba solo para un grupito de personas, sí. Creo que no eran más de 10.
6: Después el otro, yo no lo conozco, el que es la anchoa chiquitita. No vamos a decir.
4: Ah, ese no conseguí. Velázquez, la calle Velázquez, no hay lugar nunca.
6: No,
4: la anchoita.
6: Nunca. La anchoita.
4: Anda. A conseguir lugar.
6: No, dicen que un año antes.
5: No, eso es por reserva. Si vas tarde o muy temprano, conseguir.
6: Voy a ir y voy a decir que...
4: Yo no tuve
2: la semana pasada unos amigos fueron a las 8.
5: Sí, si vas,
2: le dijeron, en media hora vuelvan. Media hora volvieron, entraron.
5: Sí, o si vas tipo después de las 10:30 también entras.
3: Ahora, si el lugar
5: yo
3: es
5: voy
3: muy
5: a
3: chiquito...
5: Ese.
3: Si el lugar es muy chiquito y hay pocas mesas, es raro no... tener algún tipo de interacción con el de la mesa de al lado.
5: ¿Lo olvidás?
6: Claro.
3: Somos cuatro. Bueno, hay un... ¿Nos vamos a ignorar?
5: ¿Puedo pensar?
4: Bueno, te digo, hay un restaurante muy top acá que van los turistas, muy de moda, y a mí me pasó eso. A mí no me gustó demasiado porque era demasiado pegada a las mesas. Yo escuchaba, decir que no sé idioma, pero escuchaba todo lo que el de atrás decía en otro idioma. El tipo es pegado, no podía entender. La verdad es que dije, acá como una fortuna si está como...
2: Vamos a la Costanera.
4: Exacto.
0: No, y un lugar cómodo que tenemos es Parrillón Benito.
5: No. Claro, la nuestra, la Parrillón Benito.
0: Parrillón Benito, ahí que...
5: Es... Yo trabajé en un restaurante.
6: Ah, pero digo, es súper amplia
5: para que ustedes
6: la parrilla.
5: Se queden tranquilos,
0: sí,
5: para que ustedes se queden tranquilos. A los que somos... hemos sido camareros durante mucho tiempo, nos importa un cazzo lo que abre la gente que está en la... ¿Viste? No, que muchos dicen,
4: claro,
5: no, no, bueno, no, porque mira que a nosotros no
6: nos importa. Que nos están escuchando.
5: Nosotros lo único que queremos es que no rompa lo huevo.
4: Pero a nosotros los famosos no somos fóbicos. Los famosos son, los conocidos somos fóbicos.
5: No nos importa, yo te lo digo, no le estamos no, encima. Perdón, no nos
7: somos
5: importa.
7: Dos, si sos no dos y tenés el mozo ahí que no atiende más gente, el mozo no le queda otra que escuchar lo
4: no,
7: que hablas.
4: No te perdón, importa. Perdón, si sos conocida, el mozo es el...
3: No, no te importa. El problema es si el mozo opina.
2: Claro. No, se sienta y dice, no, no,
3: te,
2: no, lo que
3: te digo
2: diciendo...
3: la verdad, tu hermana tiene razón.
2: Tiene razón. Claro. Claro. Sí. Voy a impartir justicia.
4: Tomate un vinito, tomate un vinito.
5: Nosotros estamos, yo estoy esperando que ustedes coman, ¿no? Ustedes,
3: pero, no, pero nunca te pasó decir,
5: con sorbo.
3: Pero mirá, no, por el por lo que se están haciendo problema,
5: yo he escuchado muchas cosas, pero en el pero uno tiene sus propios problemas también, sí, chicos. ¿No? Yo cuando te llevo el plato, te llevo un lomo a la pimienta con papa noisette, muy 90.
3: Sí.
5: Yo ya sé que más o menos vas a estar 20 minutos comiendo sin romperme las bolas, ¿entendés? Y yo me pongo a pensar en lo que tengo que pagar, en las cosas que tengo que hacer, en lo que voy... No estoy pensando en si vos estás hablando de tu tía...
3: O decir que nos relajemos entonces.
5: No sé, así como... O sea, tampoco ignorar a quien te está atendiendo, porque también hay gente que se va al otro extremo que piensa que vos sos una especie de cosa.
3: Ok.
5: Pero relájense, chicos, de verdad. No,
6: claro,
5: no,
6: también está no cuando importa. Yo en mi época de cabaretera...
3: Ah, bueno.
5: ¿No? Bueno.
3: No, bebé.
7: ¿Ya
3: no,
7: terminó?
3: Tampoco diga eso.
7: No, bueno. ¿Ya terminó la época de cabaretera?
6: Sí, pues cerraron. Había el soplón.
3: Bueno, ¿eh?
7: Opa.
2: Un soplón en un cabaret.
6: Esto vos no lo vas a saber, bebé, porque vos sos un hombre cristiano.
5: De bien.
6: Pero
3: Ronaldo,
6: los hombres que suelen ir a solían ir a estos lugares era gente poderosa.
3: Sí.
6: Era empresarios del fútbol, sí, empresarios sí, de la noche, etcétera. Gente en la barra, había un señor por lo general, ¿viste como el mudo de Polémica en el bar?
3: Sí, sí. Que estaba ahí, no, sí, no sabía por qué.
6: O sea, ¿qué hace este viejo acá? Si este no
7: pincha ni corta.
6: No chupa. Nunca, no, nada. Eran los soplones. Ellos eran los que escuchaban
7: las conversas.
6: Las conversas de la clientela y después la batían en los servicios de seguridad.
3: ¡Apa!
5: Ah, bueno, mira, tranqui.
3: Mira, para que vean que las historias de Costa no solamente tienen que ver con novelas, también tiene mucha otro turbis tipo de historias.
8: Me manda mensaje y me dice: prepárate porque ahora voy y te como todo, me dice. Y yo le contesto, le digo, pero me hubieras avisado más temprano, le digo. Tengo un poco de pollo en el freezer y medio paquete de fideo nomás, le digo. Pero bueno, ahora llego y pongo el pollo a descongelar, le digo. Y me bloqueó.
3: Me dice,
8: claro, me avisa a último momento, se enoja, no tiene paciencia.
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3: Pero buen día, pero cómo andamos, pero cómo estamos en esta hermosa mañana de miércoles.
4: ¿Cómo?
3: Si es un día de miércoles atrás del otro.
4: ¿Qué cosa es eso?
3: O sea, ¿hasta cuándo vamos a estar con este invierno, este tiempo otoñal, si estamos en la primavera?
4: Es la culpa del niño.
3: No, pero ¿qué es esto nuevo? ¿Siempre hay algo nuevo para pasarla mal?
4: Siempre hay algo nuevo, viejo. ¿Cómo
5: Argentina,
4: puede ser?
5: Te aburrís si querés.
3: Sí,
5: me encanta esa frase.
3: ¿No necesitan un poco de primavera? Un poco de sol, una bermuda.
4: Pero este año fue terrible.
3: Me acabo de poner un gorro porque se me congelaba la bocha. 12 grados había.
4: Claro, vos tenés el problema de la bocha, además.
3: Además. Bien aclarás, te iba a decir además y lo dijiste vos.
4: Claro.
5: A mí no me molesta este clima. ¿Sabés que no me molesta para nada?
3: Es que en este día a vos no te tiene que molestar nada, porque después de casi 10 años.
5: Sí.
3: Se hizo justicia, porque en realidad después de 30 y pico, pero. Yo recuerdo, 2017, me hace un clima de Martín Fierro y un poquito más de retorno. Son dos cositas que te pido y un café doble, si puede ser. En el 2017, este humilde servidor era el conductor por primera vez de los Martín Fierro de radio junto a Teté.
5: Sí, que se hacía
3: el lujo
5: solo
3: de decir gracias, Teté.
5: Sí.
3: Qué noche, Teté. Sí. Bueno, y cuando veo así, labor.
6: Teté Custarazzi, ¿cómo te va?
3: Bien, Teté, bien. Cuando veo locución femenina y los nominados son, y veo que no está Alejandra, dije más sí, y lo digo. Acá falta Alejandra Salas, hay buenas locutoras,
5: pero
3: por supuesto me cabé una fosa, a partir de ahí no me llamaron nunca más.
4: Claro.
3: Pero 18, 19, 20, 21, 22, 23, 24, 25, 20, 9 años después,
4: sí.
3: La locutora Alejandra Salas nominada al Martín Fierro de Radio. Pero vos tenés que estar nominada por locutora, por conductora y por mentirosa. Son las tres cosas que te caracterizan.
5: Y por aguantadora, mi amor. Por aguantadora.
3: Ahí tenemos que estar nominados nosotros con Calzarotto.
5: ¡Cállate!
4: Pero es verdad que debería estar esa terna.
3: Sí.
5: Claro.
4: Paciencia.
5: Terna mejor aguantador en radio. Los nominados son...
3: Santiago Calzarotto por Alejandra Salas. Guillermo López por Alejandra Salas.
5: Claro.
3: Es hermoso.
5: Divino. Y cuando subí le agradeces, ¿entendés?
4: Claro, paciencia en el trabajo.
3: Lo único que te pido es esto.
5: ¿Qué?
3: Primero, con Calzarotto ya hemos decidido. Si no ganás, vamos a armar un quilombo padre.
5: Sí.
4: Vamos a ir con la barra de Central Ballester.
5: Manden los muchachos.
3: Como este programa, que ahora llegaron los ratings y apenas tiene 31 puntos de rating.
5: Chicos, el más escuchado, impresionante.
4: Chicos, número uno. También.
3: Al igual que el programa de la Semana del Moro, creo, ¿no? 31.
5: Pero hermoso.
3: Y después, 1.100.000 seguidores.
4: Sí.
3: Con Calzarotto estamos los dos invitados a estar detrás de la valla. Viéndote pasar.
5: Sí.
3: ¿Vamos a cubrir el evento, Calzarotto?
4: Por supuesto.
5: Cartelito, tipo el fan de Wanda.
3: Porque ¿viste? El otro día me agarró como el gustito del notero. Estuve el otro día en lo de Messi.
4: Te vi.
3: Y me volvió como el espíritu del notero.
4: Te estuviste con Celia.
3: Estuve con la mamá de Messi que me dio un abrazo amoroso.
5: La llevaste del brazo.
3: La llevé del brazo como debe ser.
4: Te conocía, Celia.
3: Y me conocía, eso fue una hermosura. Le digo,
4: lindo.
3: Hola, Celia, me vengo a presentar. Me dice, pero yo te conozco de toda la vida.
5: Pero claro.
4: Porque Celia mira mucho televisión.
3: Hermoso, le mando un cariño si alguien está escuchando en Rosario y la conoce, le mando un beso de mi parte.
5: Sí.
3: Bueno, pero para, volvamos a los Martín Fierro.
4: Sí.
3: ¿Cuándo ganás, subís? Porque ya veo que sube. Y le empieza a agradecer, ¿sabes a quién, no? A Cador,
4: primero una protesta.
3: No,
4: primero se va a quejar.
3: Primero va a decir que el micrófono está abajo, está alto.
4: No me escucho.
3: Me escucho latoso.
5: No,
3: va a decir Respe, como si Respe estuviera haciendo la producción general del Martín Fierro.
4: Sí. Va a putear a dos productores.
3: Va a quejar con Aptra. Se va a olvidar agradecerle a las hijas.
4: Sí.
3: Por supuesto, Esteban, y espera el saludo.
4: Al conductor, que no sé quién va a ser.
5: Novarecio.
4: Novarecio, así. Este Novarecio es un pelotudo. Lo va a putear.
3: Ya, es probable probable que diga eso y no se dé cuenta que tiene un micrófono delante abierto. Claro. Queda sí. mal con Novarezio.
5: Y me voy a olvidar después de cómo era
3: Jessy. Claro.
4: Vos.
5: Gracias, bueno, vos.
3: ¿No sabés qué? La imagino de verdad, ¿eh? Lo venía pensando recién en el auto y me reía solo. Digo, va a subir y le va a agradecer. ¿Cómo se llamaba el que estaba con vos antes de nosotros?
4: Pato Mingochea.
5: Pato Mingochea.
3: Va a ser eso.
5: Me pongo de pie.
3: Le va a agradecer. Quiero Papa, agradecerle por mi carrera por y por favor. Este premio. En lugar de agradecerle a Guido y a este humilde servidor, porque ahí figura los dos programitas donde estás ahora.
5: Sí.
3: Le va a agradecer, por ejemplo, a. ¿Con quién sí. trabajabas en Mitre?
5: Cristian Palacios. Bueno, en Mitre con Magdalena.
3: No, a Magdalena la tenés que nombrar sí. y decir: yo comencé con Magdalena y ya desde entonces le rompía los huevos. Me gustaría que digas en un momento. Y quiero pedir disculpas. Por sí. favor, ¿te lo pedimos?
5: Sí. No, ¿cómo
3: ¿nos puedes nombrar en las disculpas?
5: No, no voy a pedir disculpas.
3: O sea, vos subí. Gracias a Aptra, agradeces a todos. Y en un momento decís, sí. quiero hacer solamente este comentario. Le quiero pedir disculpas sí. a Calzaroto y al Pelado López. Sí. En este momento sí. lo están viendo acá enfrente, en una parrilla. Sí. Yo tengo amigos ahí, la gente de Rodicio, por ejemplo, está ahí enfrente.
4: Ah, buenísimo, ahí morfamos.
3: El Pelado morfamos ahí, morfamos. Lo vemos ahí.
4: Listo.
3: Están acá enfrente.
4: ¿Tienen tele? ¿Tienen tele ahí? ¿Ponen la tele?
3: Le pedimos que pongan la tele.
5: Sí.
4: Me hizo acordar cuando íbamos con mi viejo que no
3: a se ver el partido, a ver porque, el partido.
4: Porque teníamos el codificador trucho.
3: Es hermoso.
4: Y a veces nos lo agarraba.
3: Yo te pido, ¿sabes qué? Yo te voy a hacer una videollamada en ese momento. Y vos.

0: Las 11:54 minutos, estamos hablando de amor. Y cuando hablamos de amor, entra esta cortina llena de amor que representa el amor.
1: Qué lindo que es el amor, ¿eh?
2: Sí, en todas sus formas.
0: En todas sus formas. Tira genéricos. Ahora como está nominada, tira genéricos.
2: Sí.
0: Bueno, en fin, la gente del otro lado está buscando, así como la chica buscaba al maquinista del tren Roca.
1: Sí, hay inconstitución, al
0: Brian. Vamos a ver qué busca la gente. A ver.
3: Yo busco a Alex Salas.
1: ¡Epa!
0: Ay, no, pero debe ser por alguna deuda, chequea, porque seguramente...
2: Claro, ¿para qué?
0: Debe ser el jardinero.
2: ¿Para qué?
0: ¿Qué más?
4: Yo busco a Walter Rodríguez, que hicimos séptimo grado juntos en la escuela Roque San Peña en Córdoba Capital, y fue mi primer beso.
0: Mirá qué lindo que te acuerdes del primer beso.
1: ¿Dónde estás, Walter Rodríguez? Te estamos buscando.
2: Llame Walter Rodríguez o alguien que conozca a Walter Rodríguez, que deje un mensaje.
1: Y que sea de Córdoba.
0: Y que dé buena noticia, por favor, te lo pido. ¿No? Si no, no.
1: ¿Pero por qué te vas para lo negativo?
0: Me caigo. En esta última hora me caigo. Ahí me caigo. Me cuentan cosas tristes, Alejandro. ¿Qué más?
5: Escúchenme, no se caguen de risa porque los conozco. ¿Qué? Y se van a empezar a cagar de risa.
1: Jamás.
5: Yo busco a Julio Iglesias de Lanús, que usaba en su época, cuando yo lo conocí, yo soy de contemporánea a las Salas, fuimos al mismo colegio. Usaba el CH, el perfume CH de 212.
1: ¿Pero dónde está Julio Iglesias de Lanús? ¿Dónde estás?
0: ¿Por qué le tiras esos planos a Alejandra? Quiero saber. Ay, la gente que ve en YouTube, de repente van unas Salas que son como un homenaje, como un post-mortem.
1: Claro.
0: Me da impresión.
2: ¿Entendés? Blanco y negro.
0: No, por favor, no le hagas más primer plano. Aparte, por el bien de lo que están mirando.
1: Pero vos que sos de zona sur, ¿no habrá un Julio Iglesias?
2: Julio Iglesias, te juro que
0: usaba
2: no
0: el 212. ¿Es un bondi el 212?
1: No.
2: Carolina Herrera debe ser el 212.
1: Buen perfume, che, Julio Iglesias de Lanús.
0: No es espectacular que busque a Julio Iglesias y dice, no se caen de risa. ¿Y cómo no nos vamos a cagar de risa? Bueno, si sos Julio Iglesias, que seguramente estás mirando para la izquierda, así de costado.
1: Sí.
0: Yo tengo una carrera así, Julio Iglesias, como un cangrejo. Si estás así de costado, ¿en Lanús? ¿Dónde? ¿Lanús?
1: ¿No tendrá Torticoli Julio Iglesias y nunca lo dijo?
0: Y puede ser, ya cierro, Miguel, llama a Luz.
1: De amor.
0: Estamos pasando bien, 31 puntos.
2: Claro, viejo.
0: Estás tocando la alfombra, dale.
2: Ya uno más. Poné otro.
1: Estás raspando ahí, alguien.
2: Poné otro.
0: Pero siempre el control quedó toda la marca, dale, bien.
2: Che, basta. Orden, basta. Uno más, por favor.
0: Hay un mensaje, vos solo querés poner más. Sí. Poné uno más, bien.
6: Una Terian que vi el otro día, que estaba más buena, que me daba ganas de estudiar para veterinario y pegarle una buena revisada.
0: ¿A una Terian? ¿Era este?
2: Sí, no.
0: José, perdón, ¿por qué no está el respeto ahí para los mensajes ordinarios? ¿Esto lo elegiste vos, José, que el chico buscaba una Terian?
7: ¿Qué pasó, mami? Sí, veníamos muy livianitos.
2: No,
0: ¿sabes que me gusta que vayas rompiendo esa cáscara de chica prolija?
7: Y me contagié el irresto.
0: Y sí, veníamos liviano y este se quiere empernar una Terian. ¿Sería así el mensaje?
7: Exactamente, estoy al veterinario.
0: Perfecto. Y bueno,
1: me hizo acordar, porque todo lo revuelve relacionando.
0: Sí.
1: Vieron que Moyano está en España con la novia.
0: Sí. Re preocupado con todo el caso, está re preocupado.
1: La novia le dice mi teriancito.
0: No, ¿en serio?
1: A Facundo Moyano.
0: Dale. No jodamos, no puedo cerrar, Casaroto.
1: Dice mi teriancito.
2: Claro, ni lo podés pronunciar vos.
0: Hagamos una cosa, pará. Esa es la primera mesa de las 12 y después vemos en las parejas cómo se dicen.
1: Listo.
0: Ya tenemos un kiosquito para las 12.
1: Perfecto. Nos quedamos acá entonces.
0: Ya venimos.
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2: ¿Cómo es la historia? La novia de Facundo Moyano.
3: La señora Candela.
2: Le dice Terian.
3: La señora Candela.
2: Mi Terian.
3: Le pone en las redes sociales: qué hombre hermoso que tengo. Te amo mucho, Teriancito. Le pone a Facundo Moyano la señora Candela, que es la novia. Que es la, ¿te acuerdas? La que.
2: Sí. Que corría a su Terian, chiquitito.
3: Claro.
2: Ella también tenía un Terian.
3: La de Barranca de Belgrano.
4: De verdad era.
2: Era un perrito de verdad.
4: Sí, de verdad. No, pero hay cada apodo, ¿viste? Mi peor es nada. Es horrible que te digan mi peor.
2: Yo una
4: es
2: vez
4: nada.
2: Conocí a un flaco en Mar del Plata que la novia le decía carajito.
4: Claro.
2: Y ella le decía el carajito. Yo estaba con un amigo mío, Rolo, que vive en España, y entonces los dos escuchábamos y él le decía: carajito, hacete un cafecito.
4: Sí.
2: Y carajito decía: ¿toman cortado? Y le decía a su novio
3: todo.
2: ¿Carajito, vos lo tomás como siempre?
4: Claro.
2: ¿Y carajito de acá y carajito de allá?
4: Es que después no te das cuenta y vos le decís el apodo
3: adelante de las personas.
4: Y no te das cuenta.
2: Y queda raro decirle, te presento a carajito.
3: Claro.
2: Así que 1137-00-100, producto de esta hermosura que trae Calzarotto, este regalo que nos genera la chica, ¿cómo se llamó?
3: La señora Candela.
2: Candela, que le dice mi Teriancito.
3: Decile señora, por favor.
2: La señora Candela, que le dice mi Teriancito. Nosotros querríamos escuchar a vos, que estás del otro lado, que nos cuentes cómo le decís.
3: Claro.
4: A tu pareja.
2: A él, a Elia.
4: Sí.
2: ¿Cómo le decís? Bueno, acá estamos, esperando en la 100.
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1: Hablamos de apodos porque Calzarotto trajo la historia de la señora Candela que le dice mi teriancito a Moyano.
2: A Facundo Moyano, su teriancito a
1: Moyano. Y recién en el off the record le digo, Ale, ¿cómo le decís a Esteban? Y me dice mi cielo. Me imagino sí. Cuando él escucha mi cielo.

0: ¿Qué más?
1: Vená vos, dale.
2: Yo tengo a mi viejo que a la mujer le dice topo, obviamente porque es petiso.
3: Es un montón.
4: Topo. ¿Qué hace, topito?
1: Ay, no
3: es más,
1: mal.
3: Dice, ¿dónde está el topito?
1: Sí.
4: Venga el topito acá.
1: Topito, acá viene tu
3: ¿qué
1: topito.
3: Más?
5: Yo le decía cosita mía. Se ve que no le gustó porque hace un mes que no te paramos.
4: No me
3: ¿sabes qué es harto? ¿Sabes que él cuando dejó, él cierra la puerta con el bolso, se da vuelta y le dice, ah, una cosa más? ¿Cosita? Me sí. Tiene harto.
1: Sí, en todo caso cosa o flor de cosa.
3: Cosoto.
1: Sí.
3: Cosota, pero no cosita. Ay, ¿qué más?
6: Yo a mi marido le digo, osito de felpa sucio y arrastrado y me ama igual.
4: Qué lindo, qué romántico.
3: Es hermoso, pero es un poco largo,
1: qué
3: me parece.
1: Qué linda que sos.
3: Es un poco, es como decirlo torrino laringólogo, es muy largo.
4: Sí.
3: ¿No? Suban, sí. Empujen, estrujen, bajen, es mucho. ¿O no?
1: Qué bien, sabes, el alemán.
4: Sí. Porque él vivió mucho tiempo.
3: Sí, mucho en Berlín.
1: Un orgullo.
3: Sí, sí. Bueno, señores, de a poquito, pero todavía queda más, tenemos como 40 minutos más, ni te muevas de ahí.
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0: Y estás disfrutando del mediodía en la 100, las 12:24 minutos. 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
1: Bueno, muy bien. Alejandra Susana.
2: Me llegó regalito del Día de la Madre. Gracias,
1: adelantado,
2: Cintia.
1: Qué lindo.
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2: Son divinas.
1: Divinas.
2: Buen regalo para el Día de la Madre.
1: Bueno.
2: Demóstrame tu mano. Ay, sos tan clásico, mira. Te estoy viendo los anillos. ¿En qué dedo lo tenés?
1: Tengo en el anular... La alianza de casamiento.
2: Sí.
1: En este anular.
2: Sí.
1: Un anillo.
2: Por eso elegiste el dedo anular. Porque vos sabés que tiene significado. Depende en qué dedo te pongas el anillo.
3: Ah, sí.
2: Vos no tenés anillo.
3: No, yo no tengo bijú. No tengo bijú.
1: O sea, eso tiene un significado.
2: También tiene un significado.
1: No quiere gastar ni en un anillo.
2: En su momento yo me acuerdo que vos te ponías anillo en el pulgar.
1: No.
2: Sí.
1: No era yo. Era Ronnie Arias o alguno de tus compañeros, no me entran.
2: Te has puesto. No esos. En otra época de tu vida te has puesto anillo en el pulgar.
1: No. ¿Qué no sería este anillo?
2: Qué lástima, porque ¿sabes qué significa dedo en el pulgar?
1: ¿Qué significa?
2: Fuerza y carácter.
1: O sea, si vos usas el dedo en el pulgar, tenés fuerza y carácter.
2: ¿El dedo en el pulgar o el anillo en el pulgar?
1: El dedo en el pulgar.
2: Sí.
1: Yo uso este dedo. Te juro que este dedo lo uso en el pulgar.
2: ¿Qué pasa a la gente que se pone el anillo en el dedo índice, el que indica?
1: Sería así, para que la gente vaya entendiendo.
2: Claro,
1: así.
2: Exacto. Eso es...
1: La gente que ve YouTube, ¿no? Porque hay que escuchar y dice, ¿y cómo sería? Me lo puse en el...
2: Claro, vos que estás conociendo un chico.
1: ¿Cómo
2: hoy,
1: se llama el de señalar?
2: El índice. En el dedo índice. Es ambición, es liderazgo.
1: Mira.
2: ¿Entendés cuando tenés
1: el anillo? O sea, hasta el momento ahí. No tengo ni carácter ni liderazgo.
2: No, en el dedo del medio, el del faquio, Calzaroto,
1: sí,
2: vos tranquilamente...
1: sería acá, a ver si me entra, porque ya que me queda trabado, sería
2: sí,
1: ahí.
2: No te entra,
1: viendo YouTube.
2: Bueno, justamente, mira, Calzaroto se lo tendría que poner en el anular.
3: ¿Por qué?
2: Poder y sexualidad.
1: Poder y sexualidad.
2: ¿Qué? ¿No cree? Te digo, si vos conoces a una persona y se pone el anillo en el faquio,
3: sí.
2: Es
1: y yo que lo tengo en los dos anulares.
2: En el meñique, viste que la gente de antes se ponía en el meñique,
3: sí.
2: Es comunicación, es un distinto.
1: Eso es lo que nos falta a nosotros, porque te pido el anular y me hablas del meñique.
2: Sí, y el anular, donde
1: en
2: vos
1: el anular,
2: tenés vínculo y compromiso, sos tan básico.
1: No,
2: mirá.
1: Bueno, soy una persona seria con vínculo y compromiso.
2: Sos re básico, dale. Jugate un poco, ponete candente el dedo.
1: Detesto a la gente que te dice, ay, pero vos sos re clásico.
2: Ay,
1: vos
2: sí.
1: Vos sos re enfocado.
3: Salí.
1: ¿Qué quieres? ¿Un boludo dale. Que esté colgado? Bueno.
3: Salí de tu zona de confort.
1: Salí de tu zona de confort. Mirá vos
3: de tu forma de confort.
1: Ya venimos.
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1: Vamos a hacer una pregunta y hay un teléfono al cual llamar.
2: 011-5167-0100.
1: Casi se me traban los dientes, ¿viste? Pero lo acomodé.
2: Sí, sí.
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5: ¿Hay ganador o hay ganadora?
6: Hay ganador, Guillermo.
5: ¿La respuesta correcta cuál era?
6: La respuesta correcta
5: sí.
6: Era que Santiago Calzarotto fue a ver La Reina del Flow por pollera.
5: Y el 60% de los argentinos y algunos españoles e italianos que también viven en este país
6: sí. Piensa
5: que es un pollerudo.
6: Sí, y el oyente que llamó me parece también.
5: Sí.
6: Jesús Mongues, terminación del DNI 678. Felicitaciones, te llevaste un parlante hermoso de la gente de Felix Serianza.
7: Grande Mongues.
5: Le hago una consulta a Miguel.club. El reloj que yo estoy viendo, ¿es el correcto? Perfecto. No, quería saber porque tengo algo para decirle al país.
7: Ah, bueno, ay. En cadena nacional.
5: Voy a hablar en cadena nacional.
6: Habla al país. Ciudadano ilustre, chicos.
5: Sí. Se retiró Messi de la selección.
7: Sí.
5: Quiero saber, ¿lo tenemos asimilado o hicimos todos como que acá no pasó nada?
7: Ahora,
5: ¿entendemos que en la próxima competencia de la selección argentina no va a estar Messi?
7: No va a estar más, claro.
5: O sea, ¿entendemos que se terminaron 20 años, 21 para ser más preciso, de la historia de Messi en la selección argentina?
7: ¿Y ahora, ¿Y ahora de qué va a laburar? Porque no se queda sin laburo.
5: Va. Bueno, pero a lo mejor le dan un plan. Claro, le dicen, mirá, por ejemplo, el plan a partir de ahora es que vayas a los parques de Disney a laburar.
7: Claro.
6: Imagínate.
5: O tu plan nuevo, tiene que inventarse un plan.
6: Frenar en un semáforo y que te venga a limpiar los vidrios Messi.
7: Claro, porque yo te digo cómo fue.
5: Él vive en Miami.
7: Esto fue así.
5: ¿Por qué no se pone a alquilar cacholas ahí en Miami?
6: No, pero a lo mejor lo
5: deportan. ¿No hay cacholas en Miami como acá
6: legal
5: para cruzar a Carmelo?
6: Él lo deporta.
7: Él terminó.
6: Trump está duro con eso.
7: Él terminó el partido de despedida. Volvió a la casa. Yo te juro, no tengo duda que fue así. Y a Antonella le dijo: el señor no quiere laburar más. A Mariana, a buscar su laburito.
6: Sí.
7: Porque acá vago, yo lo voy a mantener.
5: Claro.
7: Todo eso dijo Antonella.
5: ¿Querés que te diga
7: así
5: lo que le dijo Antonella? Le dijo, ¿vos viste que el pelado estuvo con tu mamá?
7: Sí.
5: ¿Te quieres jugar al chino?
7: Sí.
5: ¿Y
6: ¿Cuándo
5: hacemos eso? ¿Cuándo viene?
7: Claro.
5: Y acá le voy a hablar directamente a la familia Messi. A mí me gustaría, voy hasta Miami, grabamos la entrevista, jugamos el chino y me gustaría una sobremesa ahí, mirando el mar.
7: Y claro.
5: Yo con Di María me quedé 6 horas.
7: Y claro, porque no...
5: 6 horas me quedé.
7: Porque no sabía cómo decirte que te vayas.
5: Es verdad, a lo mejor. Sí, puede ser. En el momento yo vi que se miraban con Jorge Lía y decía, este no se va más.
6: Empezaban a levantar todo, desea Di María.
5: Mañana juego chino al término de Masterchef.
7: Sí.
5: Con un agregadito de algo que hicimos para redes, pero que gustó y va al aire.
6: Sí.
5: Así que bueno, nos tenemos que retirar. Gracias Alejandra, gracias Calzarotto, José, Miguel.club. Lamentablemente el Irrespe con fiebre hoy.
6: Sí, pero no sabemos en qué parte.
7: Está atorado, se atoró de tanto, tanto que comió.
5: Lo que sobró de Morphy hoy a la mañana es una cosa de locos. Así que gracias a todos los que nos mandan cositas ricas. Señores, que tengan un hermoso fin de semana. Nos encontramos, la palabra, rapidito.
7: Opado.
5: ¿Cómo?
7: Opado.
5: Opado. Bueno,
6: opado.
5: Busquen, googleen opado, porque Calzarotto dice que este programa es un programa opado. Del latín, opado. Chau.
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tarde de sábado juntos, mitad de octubre, estamos en el Music Weekend de la 100 con mucha música elegida para vos, especialmente para disfrutar del fin de semana en la radio más escuchada del país, acá en la 100.

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21 minutos después de la una de la tarde en todo el país, con 14 grados 6 de temperatura en la ciudad de Buenos Aires. Escuchamos a Fito Páez, El amor después del amor. En esta tarde de sábado, que es sábado distinto porque es fin de semana largo, viste, tiene otro gustito. Pero vos sabías que le podemos poner otro gustito adicional, porque podés ganarte 2 millones de pesos. 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

0: de Mark Ronson, a voz de Bruno Mars. 33 minutos después de la una de la tarde en todo el país, escuchamos Subtown Funk. Juntos en la tarde de la 100, acompañándote con mucha música. 14 grados 6 la temperatura en la ciudad de Buenos Aires. Y nosotros tenemos a un nuevo participante.
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0: Así es, amigos, y quien dice nueva participante, porque quien se contactó hace un ratito con nosotros es Graciela. Graciela, cuyos últimos 3 del DNI son 396, se contactó desde Almagro y nos dijo que la fecha que cree que abre el maletín con los 2 millones de pesos es 14-10-76. 14-10-76. Nos contaba Graciela que en caso de ganar se compraría cosas con esa plata. Muy bien, Graciela, estás en camino, que ni más ni menos por 2 millones de pesos.
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0: Viste que hay dos corrientes. Está el que te dice, si el amor se cae, todo alrededor se cae. Si el amor se... Y está el que te dice, no se puede vivir del amor. Ahora escuchamos a los Cafres. Nosotros en la 100 juntos, un minuto después de las 2 de la tarde, en este sábado 10 de octubre, juntos, bien como corresponde, con grandes canciones de por medio. 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Y lo vas a ir a ver, por supuesto, de la mano de la 100.
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0: Los encargados de presentar una nueva hora en la radio más escuchada del país son Robert Smith y compañía, también conocidos como The Cure. Escuchamos Close to Me.

0: 17 minutos después de las 2 de la tarde en toda la República Argentina. Ciro y los Persas reversionando el clásico de Los Piojos. Escuchamos Ruleta en la tarde de la 100. Tarde gris en la ciudad de Buenos Aires. Pero que tiene otro condimento si está acompañado acá en la 100. Con la mejor compañía en la radio más escuchada del país.
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pronto lo vamos a tener entre nosotros. Lo escuchamos ahora mismo en la tarde de las 100. Es Ed Sheeran haciendo Bad Habits, 32 minutos después de las 2 de la tarde en toda la República Argentina. Grado 6 la temperatura en la ciudad de Buenos Aires, cielo completamente cubierto. La humedad del 77%. Para esta noche se espera que la temperatura alcance los 13 grados.

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0: 3 de la tarde en punto en todo el país. Escuchamos a Ricky Martin y Sebastián Yatra con Falta Amor. Esta tarde de sábado que tiene ese tinte distinto. ¿Decís porque está nublado? No. Porque es inicio de fin de largo. Entonces tiene otro color, ¿viste? Y además, si le sumamos que te podés llevar 2 millones de pesos, son las 999 lucas de la 99.9 que duplicamos en la CINI, que este fin de pueden ser tuyas. Y que además podés ir a ver a Sheeran de la mano de la 100. Hacemos un fin de semana espectacular. Pero lo que vamos a hacer antes es informarnos.
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0: Franco Colapinto largará 15º en Singapur tras abandonar la carrera por una falla eléctrica en el acumulador de energía de su Fórmula 1. El equipo reparó el auto a tiempo para la clasificación.
1: Lo último.
0: Hubo al menos 27 heridos y 300 evacuados por el terremoto en Panamá. El sismo de magnitud 7,7 también dejó más de 400 edificaciones dañadas. Mientras continúan las réplicas, las autoridades no registraron desaparecidos.
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0: Estudiante Central Córdoba por el torneo clausura desde Santiago del Estero. El Pincha y el Ferroviario jugarán desde las 17 horas por la fecha 12 del torneo clausura 2026.
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0: Hola Notes son los que se encargan de presentar esta nueva hora en la tarde de la 100. Para alguno que ya está pensando en el matecito de la tarde. Quiere adelantar la merienda. Y lo van a hacer mientras escuchamos juntos Man Eater.

0: Cuando superamos la máxima prevista para esta tarde en la ciudad de Buenos Aires, tenemos 17 grados 2. Tenemos 17 grados cuando 17 minutos se pasaron de la hora 15 en todo el país. Y en la tarde de la 100 escuchamos a los Babasónicos haciendo Miau, acompañándote con la mejor compañía en la radio que está donde vos estás.
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4: Muy bien, amigos, 3 y 19 en toda la República Argentina. Y nosotros lo que vamos a hacer ahora mismo en la tarde de la 100 es habilitar el 5167010. ¿Para qué? Para que nos compartas tu fecha, tu código de 6 dígitos que vos crees que abre el maletín con 2 millones de pesos. Son las 999 lucas de la 99.9 que duplicamos en la 100 y que este fin de semana pueden ser para vos. Estuviste pensando fechas, descartando otras, siguiendo pistas. Momento de compartirnos tu fecha y mirá si ganás 2 millones.
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0: grandísimo éxito de Gnarls Barkley. 31 minutos después de las 3 de la tarde en todo el país, con 17 grados 2 de temperatura en la ciudad de Buenos Aires. Y la mejor compañía para este fin de semana largo está acá en la 100, la radio que está donde vos estás.
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0: Así es, amigos. Quien se contactó con nosotros hace un ratito nada más es Marina. Se contactó desde Mar del Plata y nos dijo que la fecha que cree que abre el maletín con los 2 millones es 170887. 170887 eligió esa fecha porque ese día ganó su primer torneo de tenis y nos contó que si gana usaría el dinero para comprarle el vestido de 15 a su hija Clara. Marina de Mar del Plata ya está en carrera participando por los 2 millones de pesos.
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0: Olivia Wold junto a Coti Sorokin haciendo Tus Errores. En la tarde de la 100, 39 minutos después de las 3 de la tarde en todo el país, con 17 grados 2 de temperatura en la Ciudad Autónoma de Buenos Aires. La mejor compañía al lado tuyo acá en la 100.
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0: Escuchamos a No Te Va a Gustar, formato acústico, siendo a las 9. Dos minutos nos separan de las 4 de la tarde en todo el país. Nosotros estamos juntos en un momento tan pero tan especial como es el sábado, que inicia un fin de semana largo. Con mucha pero mucha música elegida especialmente para este momento, especialmente para vos. Pero además tenemos entradas para que vayas a ver a Ed Sheeran. Vuelve en noviembre, se presenta en el Estadio de Huracán y te lleva la 100 a disfrutar del artista británico, cuando nosotros seguimos con mucha más música.
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2: 15 minutos después de las 4 de la tarde en todo el país, los Rodríguez en la 100 haciendo Para No Olvidar.

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4 y media de la tarde en toda la República Argentina. Y nosotros escuchamos a Olivia Dean con Men I Need en este sábado de fin de semana largo, en el cual te acompañamos con mucha música elegida especialmente para setear el fin de la mejor manera, para ya disfrutarlo y para pasarla juntos en la radio más escuchada de Argentina. Muy bien, amigos, 16 grados 6 la temperatura en la ciudad de Buenos Aires, cielo completamente nublado, 72 el porcentaje de la humedad. Por la noche se esperan 13 grados y un cielo mayormente nublado.

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0: 16 grados 6 décimas la temperatura en la ciudad de Buenos Aires. 10 minutos nos separan de las 5 de la tarde en la República Argentina. Y en la tarde de la 100 escuchamos a Gorillaz, el proyecto animado que tiene Damon Albarn con On Melancholy Hill, en la colina de la melancolía. Mientras tanto, nosotros seguimos juntos con mucha música elegida para vos en la 100.
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0: Los Estelares con un día perfecto. Cuando dos minutos nos separan de las 5 de la tarde en todo el país. Y nosotros seguimos juntos en el Music Weekend de la Cien en este fin de semana largo. ¿Hiciste algún plancito? ¿Te toca descansar? ¿Tenés que trabajar igual? Déjame decirte que para vos, sí, para vos, tenemos un montón de música elegida para acompañarte, pero lo que vamos a hacer ahora es informarnos.
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0: Preocupación en el litoral del país por las inundaciones de El Niño. La crecida del río Uruguay por las fuertes lluvias ya provocó evacuaciones en Entre Ríos y Corrientes.
1: Ahora,
0: un tiroteo dejó 8 fallecidos en Estados Unidos. Aún se desconoce el motivo del atacante, quien se quitó la vida cuando llegaron las autoridades.
1: Lo que pasa.
0: Por la fecha del torneo local, Huracán cae 1-0 con Barraca Central. Por otro lado, ya comenzó el partido entre Estudiantes de La Plata Central Córdoba. Y más tarde, Banfield visita Tigre y River recibe a Estudiantes de Río Cuarto.
1: Hoy,
0: 16 grados es la temperatura en la ciudad de Buenos Aires, cielo completamente nublado, la humedad del 72%.
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0: ¿Quién se encarga de adentrarnos en la última hora de la tarde de la 100? Ni más ni menos que la reina. Escuchamos a Madonna haciendo Material Girl.

Lonnie Gordon, Gonna Catch You. 7 minutos después de las 5 de la tarde en todo el país, con 16 grados 6 de temperatura en la ciudad de Buenos Aires. ¡Qué momento para poner la pava en el fuego, por favor! Algunos, bueno, tienen que poner la pava en la pava eléctrica, porque es lo que hay, pero y se preguntás ahí, ponés la pava, matecito. Y mucha música en la 100, ahora con Bruno Mars y I Just Might.

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6: 16 minutos después de las 5 de la tarde, amigos, lo que vamos a hacer ahora mismo juntos en la tarde de las 100 es habilitar el 5167010. ¿Para qué? Para que nos compartas tu fecha, tu código de 6 dígitos que vos crees que abre el maletín con 2 millones de pesos, con las 999 lucas de la 99.9 que duplicamos en la 100 y que pueden ser tuyas este fin de semana. ¿Estuviste pensando fechas siguiendo pistas? 5167010 y mirás este fin de te llevas 2 millones.
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15 grados 6 la temperatura en la ciudad de Buenos Aires. 5 de la tarde, 36 minutos en toda la República Argentina. Gautier y Kimbra. Somebody that I used to know. Alguien a quien solía conocer, lo que escuchamos en la tarde de la 100. Pero quienes siguen son Jesse y Joy. Haciendo dueles.

0: Babasónicos. La lanza sonando 15 grados 6 décimas la temperatura en la ciudad de Buenos Aires. 43 minutos se pasaron de las 5 de la tarde en todo el país. Nosotros seguimos juntos en la tarde de la 100. En la radio que está donde vos estás.
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0: Así es, amigos, porque nos llamó Marta desde Boedo, se contactó con nosotros y nos dijo que la fecha que cree que abre el maletín con los 2 millones es 31-12-99. 31-12-99, eligió la fecha porque ese día fue cuando se convirtió en abuela y nos cuenta que si gana, usaría el dinero para dejárselo a sus nietos. Marta, que ya está en carrera, ya está participando por los 2 millones, por las 999 lucas de la 99.9 que duplicamos en la 100.
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8: Humedad 76%. Temperatura 18 grados.
9: 18 horas, 8 minutos.
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0: queridos retromaníacos, ¿cómo están? ¿Cómo la están pasando? Y sí, lluvia tras lluvia, cielo gris. ¿Se acordará de nosotros el sol en algún momento? ¿Vendrá? ¿Aparecerá? Bienvenidos al disco Retro de la Cien, aquí estamos, nos quedamos hasta la una con las canciones de tu vida. Como esta de Culture Club, Karma Chameleon. Produce el Unai Viademonte, coordina la produ Ariel Dota, musicaliza Emanuel Garbacho, al frente de la estación de radio, nuestro queridísimo Diego Pozo, soy Fabián Serfoglio, bienvenido.
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El disco retro de la 100, 7 horas con los mejores clásicos. Ajá, ajá, mira vos, I've been losing you antes, made a work, who can it be now? 15 grados la actual temperatura en Cava, cielo nublado. Para mañana se anticipa una mínima de 9, máxima de 17 grados con cielo mayormente nublado. Y después llueve, ¿viste? Dicen, el locutor dijo tal cosa. Bueno, esto dice el Servicio Meteorológico Nacional, chicos, chicas, retromaníacos. Hoy tenemos Momento Video Club. ¿Qué película vamos a alquilar? Ahora In Excess.

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0: Estamos juntos en el disco retro de la escena de Genesis, I Can Dance. En el aire, Laura Branigan, Self Control. Se hizo muy conocida con dos covers de italianos, Gloria de Umberto Dozzi y este Self Control de Raffaele Rievoli. Ya volvemos.
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3: Atención automovilistas retromaníacos, visibilidad reducida a 500 metros por lluvia en las distintas autopistas que rodean Cava. The Safety Dance, aquí en la 100.

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0: Canciones que querés volver a escuchar suenan en el disco retro de la 100. Hace poco inauguramos una nueva sección, Momentos Idílicos, y lo hicimos con una de las canciones del álbum que contiene este tema que acabamos de escuchar. Prófugos, Soda Stereo, de Me Verás Volver, en vivo, de 2007.
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0: Por delante, Casa Fantasmas, una canción que ingresó al chart solo un día como el de hoy, 10 de octubre, la radio de la reina, una banda que llegó al número 1 hace 45 años y más clásicos de tu vida.

Estás escuchando el disco retro con todas esas canciones que forman parte de tu vida. Estás disfrutando de la voz de Adele, Rolling in the Deep. Cielo nublado con llovina, no es novedad. Temperatura 13 grados 6 décimos en la ciudad autónoma de Buenos Aires. Un día como el de hoy, un 10 de octubre de 1981, hace 45 años, la canción Let's Groove de Earth, Wind and Fire ingresaba al chart Soul, en donde permanecería durante 22 semanas, llegando al puesto número 1 y manteniéndose allí por espacio de 11 semanas. En el chart Pop alcanzó la tercera colocación.

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6: Música de 2000, acá tenemos de todo, de los 70, de los 80, de los 90, de 2000, de 2010. Starlight, Superman Lovers, en el disco retro de la 100.

Pop bien ochentero con Your Ethnix en el disco retro de la 100. Here comes the rain again. ¿Todavía más te preguntarás? Llegó el momento, retromaníacos, amigos de la 100, tu momento. 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Atención, liberaba la reducción de calzado en el kilómetro 4 sentido Cava por vehículo detenido. En avenida Cabello de Olazábal hay corte parcial de Metrobús sentido al centro.

0: 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Chumbawamba, captante.
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0: Habilitamos la línea. La primera que se comunicó fue Claudia Villamari desde Tigre. Nos dijo que la fecha que piensa que abre el maletín con los millones es 6 del 4 del 87, 6 de abril de 1987. ¿Por qué eligió esa fecha, Claudia? Por la llegada del Papa Juan Pablo II a Argentina. ¿Alguno de ustedes vivía en esa época? Sí, sí, sí, como que no. Yo era muy chico, pero vivía en esa época. Claudita dice que si gana usaría el dinero para irse de viaje a Barcelona a visitar a su hermano Cristian. Claudia, Cristian, familia Villamari, a cruzar los dedos.
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0: Esto sucedió un día como el de hoy, un 10 de octubre de 1981, hace 45 años. El cuarto álbum de estudio de la banda The Police llegaba al puesto número uno en la lista del Reino Unido. Ghost in the Machine, 3 semanas al frente del ranking, con canciones como Spirits in the Material World, Invisible Sun, Demolition Man y, por supuesto, Every Little Thing She Does is Magic.

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0: Banda que lideraba Daniel Melero, Los Encargados, y la versión de ellos, bueno, claro, la que compuso Daniel Melero, Trátame Suavemente, Los Encargados. Nos informamos ahora.
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0: El huracán Isaías golpea a Estados Unidos. El fenómeno afecta a Florida y Alabama, donde ya dejó 4 fallecidos y más de 600.000 personas sin electricidad.
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0: Desarticularon una banda narco que operaba desde San Vicente. Luego de 10 meses de investigación, la gendarmería detuvo a 5 sospechosos y secuestró más de 500 kilos de droga. Estudiantes empató 2-2 con Central Córdoba por el torneo local. Por otro lado, Banfield le gana 2-1 a Tigre y a las 21:30 River cierra la jornada cuando reciba a Estudiantes de Río Cuarto.
2: Ahora,
0: la temperatura actual en la Ciudad Autónoma de Buenos Aires es de 13 grados 6 décimos con cielo nublado con llovizna. 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

0: Estamos juntos en el disco retro de las 100, 8 de la noche con 15 minutos, 13 grados es la actual temperatura para mañana. Se espera una mínima de 9, máxima de 17 grados con cielo mayormente nublado. Flash and the Pam.
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0: La música de Post Malone. Circles.

The Motion of Love. Estamos juntos en el disco retro de la 100. Nos quedamos hasta la 1. She Love Jezebel. Muchos nominados tenemos y felicitamos para los Martín Fierro de Radio, Club del Moro, Programa de Interés General, Labor Locución Masculina, el Gran Bebe Sanso. Felicitamos a la producción, Mejor Producción, Pablo Benvenuti, Mejor Labor en Operación Técnica, al grande Guille Vidondo, a Marcelita Tauro, nominado como Mejor Columnista de Espectáculos. No está todo dicho, también tiene sus nominados. Programa de Interés General en FM, Labor Conducción Masculina Guido, Locución Femenina Ale Salas, hermosa, divina. Suerte a todos ellos. Felicitaciones. Antes Coldplay, Yellow. Ya llega, atención, porque en minutos nada más...

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0: En el disco retro de La 100 llegó el momento Video Club. Hoy rebobinamos el mundo hasta 1988. Año en el que nacieron estrellas de la música como Rihanna o Adele. Y en Argentina hacían lo propio importantes futbolistas como el Kun Agüero o Ángel Di María. Mientras tanto, en el cine se estrenaba Cocktail, la película que transformó a los bartenders en el centro de atención en los bares y a Tom Cruise en el de todo Hollywood. Pero para lograrlo, el actor tuvo que adquirir una nueva habilidad, hacer malabares con botellas, cocteleras, entre otras cosas. Y después el director se encargó de que esos malabares tengan una buena canción de fondo. Bueno, para ello mismo, fueron a buscar a una banda que no estaba pasando su mejor momento. Los Beach Boys. Tan mal estaban como grupo que una de las principales caras no participó de la producción. Brian Wilson, el genial Brian Wilson, quien se enteró del tema después de haberlo escuchado por radio, declaró que ni se dio cuenta de que eran sus ex amigos, ya que no sonaban como lo solían hacer. Tremendo lapidario. A pesar de eso, el tema fue un éxito, llegando una vez más al puesto número uno en Estados Unidos y hasta la banda estuvo a punto de ganar un premio Grammy. En el momento Videoclub del disco retro, desde el film Cocktail, The Beach Boys y...

Jeffy, Face to Two, nel live del disco retro della serie Love Shack. Nos quedamos hasta ahora una juntos con las canciones de tu vida, con los sonidos de tu historia. Hoy tenemos un gran momento vinílico, no te lo pierdas.

todos. Difícil. Estás en el disco retro con todas esas canciones que crecieron con vos, como esta de Rose Stewart. Yo tengo mi corazón este disco. No fue de los más exitosos en la carrera de Rod. Tuvo muchos mejores. Camouflage del 84. Canciones como esta. Some Guys Have All The Luck, Infatuation. El cover de... Tiene un par de covers muy buenos, encantadores, como All Right Now y Can We Still Be Friends. Lindo disco del 84. Hermoso. 20:50 minutos. Ahora en el disco retro, Way. Fastball.